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4: Son las 3, las 2 en Canarias.
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4: Son las 4, las 3 en Canarias. 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
4: Son las 5, las 4 en Canarias. 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
4: Son las 6, las 5 en Canarias. 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
4: Son las 7, las 6 en Canarias. 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
2: Ahí está, El Primer Café con Xavi. Venga, va, que ya es miércoles, miérquilloles. Cafeteros, cafeteras, que la semana pasa volando, pero el fin de semana, ¡ay, madre mía! Bueno, pues eso, saludamos a todas esas emisoras de radio que comparten el programa, a toda esa gente trastornada que escucha el programa y que nos envían mensajes, también saluditos. Los que envían, pues también saluditos. A los que nos ven a través de la web oficial, elprimercafeconxavi.es, elprimercafeconxavi.com. Saluditos para ellos. Y a los chaviadictos, ¡oh, los chaviadictos! ¡Madre mía! Los chaviadictos, ¡qué pasada, qué gran familia! Pues eso, saluditos para todos. 9 del 9 del 26, fíjate, ¿eh? 9 de septiembre del año 2026, quedan, me hace que 108 días, ahora lo voy a mirar, para Navidad. Es que ya estoy deseando tocar la zambomba y cantar villancicos. Eso. Pues eso, cafeteros, cafeteras, la primera horita la vamos a pasar, como siempre, escuchando musiquita, tranquilitos. Prometo hablar poco, como siempre, pero a partir de las 8 ya la promesa se va al carajo, ¿eh? Ahí os voy a pisar todas las canciones. Pues eso, que vas a pasarlo bien, que ya has madrugado para ir a trabajar o para escuchar el programa, pues eso, que te mereces una primera horita de las buenas, como cada día, música tranquila.

de canciones que hay, ¿eh? Pues venga, va, vamos a empezar con una de ellas. ¡Hala, venga! ¡Buenos días! Empezamos con esta formación. Tears for Fears. Everybody wants to roll the world. Toma ya. Olioso de roll. Me acuerdo el queso ese, el rulo de cabra, ¿cómo se llame? Para la ensalada. ¡Ay, qué bueno! ¡Ay, qué bueno!

0: ¿cómo estamos hoy? Ya tengo preparada la pregunta, por cierto.
1: Buenos días, cafetero y cafetera. ¿Cómo va la mañana?
0: La mañana va perfecta. Pues eso, ya tengo preparada la pregunta para luego, para después de las 8. Hoy, pregunta totalmente seria, ¿eh? Ahí está, Michael Jackson. Otro de esos temazos.

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1: ¿Deporte de riesgo? Bueno, bueno, bueno. Pues vamos con algo más tranquilito. A ver qué os parece. Come on, alien.

0: Si tu pájaro baila,
1: ahí está.
0: Tu perro,
1: pajaraco,
0: o tu gato,
1: oye, oye,
0: están animados,
1: todos, todos,
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1: Pues ahí está. Ahora continuamos con un tema, la vida. Es uno de esos temas que más que una letra, más que un sentimiento, es una vivencia.

0: me dices? Bonita, ¿eh? Preciosa.
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0: Pues claro, el primer café con Xavi, no de los trastornaos. Ahí tenemos a Belinda, que

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1: Hombre, sí corren felices. Los plátanos corren aquí, como se suele decir, corren y se las pelan. Ahí está, Hungry Eyes, Eric Carmen.

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1: El café, el café, el primer café. Más música, más temazos. Esto es un clasicazo, un temazo. Vamos, me encanta. Esto se llama Qué Bonito, de Rosario, ¿sí? De la saga de los Flores.

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1: Eso es, ponte el primer café con Xavi. ¡Ay, qué bonito! ¡Qué bonitas letras, eh! ¿Cómo se lo ocurran? La verdad es que las canciones, aparte de ser bonitas, nos trasladan a esos recuerdos. Como esta, Sangre del mismo latir.

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1: Ahí está.
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1: Y otra de esas canciones preciosas, María Gil, te regalo. Yo te regalo música, te regalo tiempo. Y tú haces lo mismo, me estás regalando esas 4 horas cada día.
2: Te regalo.

0: preciosa, ahí está, María Gil.
1: Camarero.
2: Dígame.
1: Ponme un café viejo uno, por favor.
2: ¿Un qué?
1: Un café con extras de temazos clásicos.
2: Ah, pues haberme dicho, ponme el primer café con Xavi y fácil, te lo hubiera entendido a la primera.
0: Es que es eso. Sabe.
2: Marchando el primer
0: es café. Es muy con fácil Xavi. Decir el primer café con Xavi. Venga, pues dilo, yo te lo. Te pongo el café y te pongo la canción, la música, lo que quieras. Ahí está, Manu Tenorio, Julia Fregó. Este temazo, con esta versión bonita, bonita, Noches de Bohemia. Seguro que la vas a cantar, ¿a que sí? Pues venga, la cantamos juntos.

0: ¡Hala, qué bonita, eh!
1: ¿Eh? Oye, que le estoy dando al tren y no paro de darle. No, y para, nada, no, que no sale la monja cachonda.
0: No,
1: ay, ay, qué rica.
0: Qué lo sabe. No, para.

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1: Y ahora sí, con esta canción despedimos la primera hora de este segundo miércoles de la cuarta temporada, ¿que sí? Ah, os voy a liar. ¡Ay, ahí está! Walk of Life, Dire Straits, cafeteros, cafeteras. Que nos vemos luego a las 8 en punto. Paso lista. Una horita menos en Canarias, ¿eh? O sea que ya sabes, escucha, disfruta.

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4: Las 8, las 7 en Canarias. 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
1: Exactamente, hasta las 11. Espera que me ponen las cámaras, que ya sabéis que yo las apago, porque si me levanto me vais a ver en gallumbos. Que no es plan de fastidiaros el día. Bueno, pues eso, cafeteros, cafeteras, buenos días a los que se incorporan ahora. Y el resto, pues nada, que continuamos. Ya sabéis, la segunda hora, ya tengo la pregunta, lo tengo todo preparado. Menos el café, que no lo he hecho. Bueno, no lo he hecho, ¿no? Que son eso de cápsulas que se ponen y se hace solo. ¿Cómo lo que voy a hacer un café? ¡Madre mía! Bueno, pues eso, ya sabéis, pongo una canción, después la sección de los peques, después de los peques el tráfico, después el tiempo, nos iremos con Caparrós, con las efemérides, Martita nos dará el Día Mundial, Día Internacional, y luego vendré yo con las rebajas, claro que sí. Luego vengo yo con la preguntita, hoy es muy seria, ya voy a empezar otra vez a hacer preguntas serias porque es que pensáis mal, claro, claro. Pues eso, después de la pregunta seria, pues el WhatsApp 633-862-041. Hola, cafeteros, cafeteras. Creo que va siendo momento ya de darle al play. ¿Cómo decía el? ¿Quién era ese que decía? Dale al play, chiquitín. El programa ese de esta noche, cruzamos el Mississippi, era, ¿no? El Grijander ese, bueno, que no me acuerdo, que yo no había nacido todavía. Seguramente que vosotros, viejuno, lo sabéis. Hola, pues cafeteros, cafeteras, que arrancamos. Venga, vamos. ¡Oh, qué bonito! Arrancar con Queen es, vamos. Perdono el café y lo perdono hasta las magdalenas. Don't stop me now, Queen.

0: vamos ya con los peques, que si no se van a meter en el cole y no van a escuchar la canción. ¡Hala, venga! ¡Vamos!
1: Llegó la hora de los peques. Ahora nos toca a nosotros.
0: Pues sí, como cada día, sobre estas horas. Y en la cuarta temporada lo hacemos desde la primera. Y lo vamos a seguir haciendo hasta el último día del programa. Eso falta mucho todavía, ¿eh? No penséis en eso. Pero bueno, para la vida faltan 107 días. O sea, poco, ¿eh? El tiempo vuela. Pues eso, cafeteros, cafeteras. La canción de hoy, no la recuerdo. Es que yo la había nacido. Pero los peques tampoco la van a recordar. Los padres sí, que son unos viejunos. Venga, a ver qué os parece. ¡Ay, el Willy Fogg! La vuelta al mundo de Willy Fogg. Por cierto, a mí me

0: Venga, venga, al colegio, peque. Que ya, ya, ya mucho rato he escuchado la canción. Venga, al colegio ya y portaros bien, ¿eh?
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0: Bueno, vamos a prepararnos, aquí nos dicen los del tráfico, que no cojamos el coche, que con las lluvias, que porque es paraguas.
2: ¿Qué tal? Muy buenos días, actualizamos la información del tráfico. Son las 8, las 7, se están en Canarias y está ahora pendiente de varios accidentes. Uno de ellos complica en Vizcaya, la P8 en Galdacao, ya sentido Irún. Otro en Barcelona, la salida por la AP7 en el Papiol, dirección Girona. Y el último de salida de Castellón por la AP7 en la zona de Almazora. Al margen de estas incidencias complicadas, todas las entradas a Madrid, destacando San Agustín del Guadalí ya por la 1 y San Sebastián de los Reyes y Las Tablas, también por la 2 desde Alcalá de Henares prácticamente hasta Canillejas a 4, Pinto y Butarque a 42, Perle Getafe a 5, Móstoles y Alcorcón y a 6 desde Las Rozas hasta La Vaca, al igual en Barcelona de entrada también por la A2 en San Joan Despí, C58 Moncada, y también se complica la AP7 en Barbera del Valle con tráfico lento en ambos sentidos. En Valencia un vehículo detenido causa complicaciones de entrada ya a la capital del Turia por la AP7 en Sollana, como en Andalucía, que lo peor lo van a encontrar en los accesos ya a la capital andaluza, por la 49 en la zona de Tomares y a 92 Palmete, al igual que en Málaga ya en la 7 en la zona de Ciudad Jardín.
0: Vaya, un coche detenido, dice. Será un coche híbrido que está. Se te ha prendido fuego por los coches híbridos.
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0: Venga, ahora sí, nos vamos a ver qué nos dice Javier Andrés. A ver qué nos dice del tiempo. ¡Muy buenos días!
3: Buenos días. Hoy tenemos tiempo inestable debido a un frente que deja precipitaciones. Y por otra parte, descenso térmico muy significativo. En esta mañana tenemos precipitaciones débiles o moderadas en la mitad norte y Extremadura. Con tormentas y chubascos muy fuertes, incluso de intensidad torrencial y acompañados de granizo grande. Y rachas muy fuertes de viento que pueden alcanzar o superar los 90-100 kilómetros por hora. Que pueden provocar inundaciones y daños importantes en Cataluña y Baleares. Extendiéndose esta tarde a la Comunidad Valenciana y Región de Murcia y llegando en menor medida al sur del Sistema Ibérico y otros puntos del sur de Castilla-La Mancha y al este de Andalucía. Hoy el descenso térmico es notable o extraordinario, con bajadas de más de 6 grados, incluso más de 10 en amplias zonas del nordeste peninsular. No obstante, continuamos con temperaturas altas en Canarias y litoral de la Región de Murcia. Tendremos rachas muy fuertes de cierzo en el Ebro y de tramontana en Ampurdán y Baleares. Es una información de AEMET.
0: ¡Toma ya! O sea, ya sabéis que no salgáis a la calle. Bueno, os quedáis en casita mirando por la ventana. Está chulo eso, ¿eh? ¡Hala!
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0: Caparrós, buenos días. Ay, Caparrós, qué alegría. Hola.
4: Buenos días, cafeteras. Buenos días, cafeteros. Buenos días, Xavi. Buenos días, Martita. Buenos días, Tim Pucela. Hoy, 9 de septiembre, hace muchos años, cuando no existía el café descafeinado ni la cerveza 00, en 1776, el segundo Congreso Continental autoriza el nombre de United States of America, Estados Unidos de América.
0: Vale, vale.
4: En 1775, el huracán Independencia llega a Canadá, causando muertes a más de 4.000 personas y graves daños materiales.
0: Sí.
4: En 1543, María Estuardo, con tan solo 9 meses, es oficialmente coronada reina de los escoceses en Stirling, Escocia. Y por último, en el 413 se disputa la segunda batalla de Siracusa, dentro de la guerra de los Peloponesos, entre atenienses y siracusos.
0: Vale.
4: Vaya nombres. Hasta aquí las efemérides, que tengan un feliz miércoles.
0: Me ha asustado, Caparrós, que me ha asustado. Has dicho Peloponeso, me he quedado así con qué va a decir este hombre.
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0: Martita, buenos días.
6: Muy buenos días, cafeteros.
0: ¿Cómo estamos?
6: Xavi, Caparrós. Pues vamos a ver qué tenemos en días internacionales y mundiales.
0: A ver qué tenemos.
6: Hoy, 9 de septiembre del 2026, es el Día Internacional Proteger la Educación de Ataques. Día Mundial de la Agricultura.
0: Toma.
6: Día Mundial del Vehículo Eléctrico. Día Internacional de la Belleza.
0: Ole.
6: Día Internacional del Tester de Software. Día Mundial del Trastorno Espectro Alcohólico Fetal. Y como días raros y alternativos, hoy es el día del Sudoku. Pues hasta aquí todo. Feliz miércoles.
0: Vamos, Martita, muchísimas gracias, muy buenos días, Martita. Que pase usted. Vamos, un día esos tremendos. Ahora, espérate, voy a abrir el WhatsApp ya, que lo tengo por aquí. Ya está lleno de mensajes. Bueno, 633-862-041. 633-862-041. 91-822-0041. Y la pregunta de hoy: ¿a ti que te gusta chupar más? Ojito, que no hago segundas, ¿eh? ¿A ti que te gusta chupar más? ¿La cabeza o la cola? De la gamba, ¿eh? De la gamba, no penséis mal.
7: Oh. ¡Oye, oye, oye!
0: Pues eso, 633-862-041. ¿Qué te gusta chupar más? ¿La cabeza o la cola?
7: Diría que nunca.
0: A ver qué nos dice por aquí. Vane de Yecla. Hola, Vane. ¿Qué tal?
8: Buongiorno por la mattina.
0: Buongiorno.
8: ¿Qué pasa, Xavi?
0: Aquí estoy.
8: Venga, vamos, trastornados.
0: ¡Trastornado! Ahí la Vane. Ahí la Vane de Yecla. Vane.
9: ¡Trastornado!
0: Besazo, Vane. Vamos con Alberto. Alberto de Tordesillas dice: buenos días, vamos a por el primer café y para mí el mejor, porque hoy cojo vacaciones. Será el tío Ramonazo. Pero vamos, Alberto, si coge vacaciones no nos digan nada, que luego nos ponemos así con celosillos. Bueno, Alberto, disfruta, va a llover, no te preocupes. Un abrazo. María José de Yecla dice: muy buenos días, cafeteros. María José, buenos días, un besazo. A ver, Noelia de Pucela dice: buenos días, vamos a por el miércoles después del festivo en Pucela. Feliz día y ponme algo del Arrebato, si te cuadra, por fin. Venga, te pongo algo del Arrebato. Me han pedido el Arrebato, pero bueno, no te...

0: ¡Vamos, vamos!
1: ¡Hombre, Luis! ¡Luis de Toledo! Dice... Hoy te voy a pedir la canción de Gloria para la gloria de Barcelona. Venga, va, te voy a poner aquí Gloria. Y se la dedicas a Gloria de Barcelona. Venga, también para ella. ¡Hala! Para la señora Gloria. ¡Un abrazo, Luis! Mario de Alicante, el biciclista. ¡Buen día, Café Turbos! ¡Hombre, buen día, Mario! Oye, ¿cómo quedó lo del tanga, Mario? Ya nos contarás si es para adelante o para atrás, ¿cómo fue eso? ¡Ay, madre mía! A ver, Inés de Gijón dice... Buenos y lluviosos días. Pues oye, qué envidia, ¿eh? ¡Qué envidia, tú, qué envidia!
2: ¿En serio?
1: Sí, sí, totalmente en serio. A mí me encanta la lluvia. ¡Venga, Inés, un besazo! ¡Vámonos con Marisa de Santander! ¡Buenos días, cafeteros! ¡Buenos días, Xavi! Hombre, buenos días, Marisa. Marisa, no me borren los audios, que me los iba a copiar para el programa, ya sabes. ¡Ay, Marisa! ¡Marisa Velasco! ¡Un besazo! ¡Nos vamos con Benito! ¡Benito de Hernani! ¡De Unón, Xavi! ¡Un saludo a todos los cafeteros trastornados y sonados! ¿Me vas a poner hoy la canción? ¿Qué canción quieres que te ponga, Benito? Yo, si quieres, te pongo la canción. Pero venga, dime cuál. Y la pregunta esa: ¿qué te gusta chupar más, la cabeza o la cola de las gambas?
3: Buenos días, o Rigodón, también te pega mucho.
1: No, oye, oye, oye, a mí Xavi Fon, el Rigodón no, ¿eh? Que el Rigodón está muy gordo. Hombre, por favor. ¡Ay, Carlos de Priego! ¡Un abrazo!
4: Buen día, Xavi.
1: Hola,
4: ¿qué tal?
1: ¿Qué tal?
4: Pues nada, yo levantaba desde las 4 de la mañana.
1: ¡Madre mía!
4: Más, y ya me quedo ayer trabajando.
1: ¡Madre mía!
4: Porque como estamos en alerta y como dijo mi jefa, nosotros no podemos teletrabajar, pues me he ido antes, así ya no me llama a pillar la lluvia, aunque no, ahora no llueve.
1: Ay.
4: Pero ya me he mojado, ya he tenido bastante. Y nada, hoy los niños en casa, ya han hecho un día de cole, ya no, ya sé que se cansen. No, por alertas, pues hoy no tienen colegio.
1: ¿Hay alertas?
4: Y nada, quería aprovechar que este curso ya puedo dedicarles una canción a Eve y Alicia, a mis niñas.
1: ¡Olé!
4: La canción de física o química, que por fin tienen esa asignatura. Y nada, pues eso, quería dedicarles esa canción, ¿vale? Y ahora no tardará mucho en levantarse porque ya la he escuchado por ahí. Así que hoy, pues nada, de relax en casita, a escuchar la radio. Venga, qué mejor.
1: Ahí está.
4: Venga, besitos.
1: Ahí está, muy bien.
4: A ver. Tu pregunta.
1: A ver. No te rías.
4: Pues a mí la cabeza. La cola no la chupo.
1: ¿No?
4: Yo chupo la cabeza.
1: Ah, bueno, pues yo
4: no sé. La cola. Ya la cola la pelo.
1: No, uy.
4: Y la cabeza la chupo.
1: ¡Ay!
4: Venga, un beso.
1: ¡Ay! ¡Ay, lo que has dicho! ¡Ana! ¡La maquinera de Sabadell! Venga, te la apunto por ahí, ¿eh? Joder, apunto, chupa la cabeza de la gamba. A ver, Noelia de Pucela. Dice, gracias. Dice, la cabecita que está jugosita. O sea, Noelia de chupar la cabeza, ¿no? Pues venga, te pongo ahí. ¿Noelia? Noelia chupa cabeza. No, Noelia Pucela. A ver, Marisa, díselo ahí, lo siento. No, Marisa, pásala. Lo que pasa es que lo dejo ahí para luego pasarlo. No te preocupes.
5: Muy buenos días, cafeteros, cafeteras, trastornados, chavidictos, Xavi. ¿Cómo estamos?
1: Bien.
5: ¿Vamos por el miércoles? Vamos. Va, a tu pregunta te diré que me gusta chupar la cabeza. Que ahí donde está todo el jujuju, ¿sabes? Adentro. Venga, hoy vamos a dedicar una canción a... Hombre, vamos ahí, vamos a pensar un poquito. Mira, a Cristina.
1: ¿Cristina?
5: Que es... nuestra diosa, eso sí, es claro, es nuestra ¡olé! Diosa, mejor dicho.
1: ¡Olé!
5: A Sonia, otra, ¿qué tal? Dándola de cebolla revenía.
1: ¡Olé!
5: Y bueno, pues a Lacri, Nerea, bueno. Y al resto de Xavi adictos, como debe ser, pero en especial para ellos.
1: ¡Olé!
5: Mira, ponme la de Rem, Lost in My Religion, ¿vale?
1: La de Rem.
5: Y nada, y desearos que paséis un feliz miércoles. Hasta luego.
1: Ahora ya te vas, ya así, sin decir nada, ¿no? Dice adiós y ya está, ¿no? Venga, va, pues apunta la canción, Lost in My Religion de Rem. A la Mari. Ay, vaya, ¿cómo ha sonado eso, no? Escucha, que ha sonado un poco así. A ver, mira. ¿Cómo ha sonado? Madre mía. ¿Verdad, eh? ¡Mari de San Llorenç! Besazo. A ver, por aquí el mini yo dice: buenos días, cafeteros. Buenos días, Xavi. Yo soy más de mejillón. que de gambas. Ahora te paso el enlace. Venga, vale. Entonces, ¿qué te pongo hoy aquí? Si te gusta el mejillón, que te gusta chupar la cola, ¿no? Vale, vale. A ver, que me la apunto la canción. Mini yo.

0: Nos vamos ahora con Sarabel. Ni es Sara ni es Isabel. Y es de Zaragoza. Ay, qué lío.
1: Muy buenos días, cafeteros, cafeteras. Soy Chavitas. Buenos días, trastornados. Buenos días, Xavi.
0: Hola.
1: ¿Qué tal?
0: Bien, bien.
1: A ver. Madre mía, qué pregunta.
0: A ver.
1: Por favor.
0: Hombre, yo qué sé.
1: Muy, muy de las tuyas.
0: No.
1: Hoy
0: no.
1: Sí que ha sido de las tuyas.
0: No. Mal pensados.
1: ¿Y a ti qué te gusta más, chupar la cabeza o la cola?
0: Oh.
1: A mí ninguna de las dos.
0: No,
1: a mí me gusta comer la gamba y que me la pelen.
0: Toma ya.
1: Sí, que me la pelen.
0: Hostia.
1: No me gusta pelarlas. Uy, cuando me ha tocado pelarlas me han dado un asco que para qué.
0: Sí,
1: pero
0: okay.
1: Bueno. Eso, hoy no puedo votar, sí, lo siento.
0: Pero bien que te las comes, ¿eh?
1: Hostia, Carlos, ¡halo! El rigodón te pega a ti.
0: Eso.
1: Oye, Martita ha dicho hoy que es el día del sudoku. Sí. Me gusta mucho el sudoku.
0: ¿Sí?
1: Vale. Así que para celebrar el día del sudoku, ¿qué tal si cuento un chiste? Además,
0: no.
1: Tengo uno en la cabeza.
0: No.
1: Que es muy del estilo de tus preguntas.
0: No. Los chistes no, por favor. Besazos, Sarabel de Zaragoza.
2: Buenos días, Xavi, chavitos, trastornados, cafetero. ¡Qué alegría!
0: ¡Ole!
2: ¡Vamos!
0: ¡Venga, vamos!
2: Xavi,
0: ¿qué?
2: Yo voto chupar la cabeza.
0: Chupar la cabeza.
2: Tomar la cabeza que la cula.
0: Vale.
2: Venga.
0: ¿Y qué te pongo?
2: Xavi, ponme hoy algo del barrio y se la dedica a todo el mundo.
0: Venga. Una del barrio y para todo el mundo. Rochi Preciosi, de Priego de Córdoba, un besazo. Oye, Rochi Preciosi tiene un perro más guapo, más bonito. No sé cómo se llama, pero lo vamos a utilizar como

José de Yecla. Dice la cabeza de la gamba y los dedos, por supuesto. La cola no tiene tanto sabor. Bueno, ¿lo has probado? ¿Lo has probado, para decirlo, María José? ¿Has probado de chupar la cola de la

0: Pues te voy a decir que a mí ni la cabeza ni la cola.
1: ¡Hombre!
0: Nada.
1: Algo chuparás.
0: La cabeza ya han desaconsejado hace tiempo,
1: sí,
0: que hagamos esas cosillas que hacíamos antes porque ya está llena de microplásticos.
1: ¿Qué dices?
0: En la zona esa digestiva que tiene.
1: No, ¿qué le pasa nada?
0: Y lo de chupar cola, pues es que no me ha gustado nunca.
1: Uy, uy, uy,
0: te digo.
1: Uy.
0: Ni
1: uy.
0: Siquiera me ha hecho falta probar.
1: No, no, pues vale, vale, nada. Vale. No, digo nada, no, digo
0: nada. Es que habrá que elegir, ¿no?
1: Hombre, claro.
0: No sé.
1: Elige. ¿O la cola?
0: Pues
1: o la,
0: mira,
1: o la cabeza.
0: Te voy a decir que a mí lo que me gusta es chupar.
1: ¡Uy!
0: Almeja.
1: ¿Qué dices?
0: Ni,
1: pero,
0: ni mejillón.
1: La,
0: ni ostras.
1: La almeja, sí.
0: Ni ostras, Pedrín. Nada.
1: Madre mía, la almeja, dice.
0: Así que.
1: ¡Ay, la almeja!
0: No sé. No, si sea, algún día tuviera que
1: sí.
0: enredar.
1: No. ¿En serio?
0: Pues con cabeza.
1: Ay,
0: por
1: mía.
0: Decir algo.
1: Ver, con
0: aunque
1: cabeza.
0: Me coma algún plástico de esos.
1: Venga, va. La cabeza.
0: Con cabeza ya, para la votación. ¿Qué venga, se le va a hacer?
1: ¡Cabeza!
0: Mira. Ay. Ahí lo dejamos.
1: Ahí, la cabeza. Chupa
0: y de
1: la
0: tema,
1: cabeza.
0: Y de tema.
1: A ver.
0: Pues voy a hacer lo mismo que ayer. Tengo el grupo, pero
1: no
0: qué
1: no.
0: canción. Así que a elegir.
1: ¿Cuál?
0: La eliges tú, por favor.
1: Vale.
0: Una de los Beatles, por favor. Si eres tan amable, claro, disfrutemos un montón.
1: Venga, va, ponga
0: que lo que sé. Nada,
1: los
0: la que Beatles. Te parezca bien.
1: Venga, vale.
0: Que hay 50 que se puedan poner.
1: Hombre, hay un montón.
0: Y a disfrutar del martillo, Liz. Que
1: no,
0: parece
1: no,
0: que.
1: No, mielquilloles.
0: Han dicho por ahí.
1: Mielquilloles,
0: perdón, ya no sé ni el día que me digo.
1: Vale.
0: Y han dicho por ahí que. Que iba a haber inundaciones y piedra.
1: Sí,
0: gorda y yo qué sé.
1: Sí, gorda la cabeza.
0: Pues saldremos en barca.
1: Venga, pues sale ahí en callado.
0: ¡Un abrazazo!
1: ¡Hala, el abrazazo! Al final chupa la cabeza, ¿ves? Es que lo que te diga yo. Si es que al final ha picado. ¡Ha picado! ¡Jorge, de Logroño! Donde te rascas el. Don Madroño. ¡Un abrazo! Nos vamos con. Carol G de Valladolid. Dice, hola, cafetero, yo soy más de chupar la cola. Y mi canción es la que quieras, de Juan Luis Guerra. Y se la dedico a quien hace más felices todos los días. A mis días. Besazo y feliz mielquillo de saludos para el Jim Pudela. Se la dedico a quien hace más felices todos mis días. ¡Ole! Venga, pues ahí la apuntamos.

0: canción. Karol G, un besazo. A ver, Inés de Gijón dice, sin duda chupar la cabeza, la cola se pela y se come en un bocado de la gamba. Hombre, claro, ¿qué estarías pensando tú, Inés? Madre mía. Inés, un abrazo, digo un besazo.
1: Hola, hola, buenos días desde Sabadell.
0: Sabadell.
1: ¿Qué tal?
0: Sabadell.
1: Por aquí Sara.
0: Del... No, Sara.
1: Sí.
0: Sí.
1: No hago la conga hoy.
0: No. No
1: hace... Por alerta estamos en casa. Mañana mejor. A ver, Xavi.
0: Sara.
1: Chupar. Hoy chupamos.
0: Hoy.
1: Venga, espera. Te explico, si son gambas así con su salsita,
0: sí,
1: yo me la chupo toda. Toda la gamba. Pero,
0: a ver,
1: una vez pelada,
0: sí,
1: vuelvo a rechupear
0: la cabeza.
1: ¿Vale?
0: Ay.
1: ¿Entendido?
0: ¡Ay, qué suspiro!
1: Pues venga.
0: ¡Ay, qué suspiro, pega!
1: Muy buenos días a todos.
0: ¡Hala!
1: ¡Ay! Que me olvidaba.
0: ¿Qué?
1: Te pido canción.
0: A ver.
1: Que es que no ha sonado la nueva de Da Igual aquí en el primer café con Xavi. ¿Cómo puede ser?
0: No me digas.
1: Cielo y fuego. Y se la quiero dedicar a todos tus oyentes, pero en especial a las nuevas Xavi adictas, ¿qué? Noelia y Gloria.
0: Toma.
1: Y oye, Cayetano. Esta temporada, ¿dónde está Cayetano?
0: No.
1: ¿No lo he escuchado?
0: No, lo hemos visto.
1: Anda, invítalo.
0: Invítalo.
1: A tu.
0: No.
1: A tu radio.
0: No.
1: Que así que le abre la puerta, ¿no?
0: Venga, que le abro la puerta.
1: Adiós, besitos.
0: Adiós, al Cayetano no. No, déjalo ahí. Al Cayetano, ¿dónde está? A ver, para que me dicen fétido.
2: ¡Ostras! Estabas diciendo. Estabas diciendo el pedorreto si estaba. Sí, estaba pensando en el mofeta. Sí, no sé, perdón, Rochi. Es muy mono, pero, ostras, está podrido, ¿eh?
0: Hombre, ya tiene un año, ya ese perro tiene dentro de...

0: Ese perro tiene dentro una acumulación de gases que como le arrime un mechero, verás tú dónde va a salir el perro. ¡Hoy, hoy, hoy, hoy!
1: Xavi, mi perro no diría el perro reta.
0: ¡No! ¡No! ¿Qué va?
1: Pobre Sarabén, se lo tragó todo y tú después.
0: El perro, yo vi que giró la cabeza, miró a Sarabén y le dijo ¡wow, wow! Pero lo traduzco. Giró la cabeza, miró a Sarabén y le dijo ¿tiene uña? Pues espéralo. Pasa que a la pobre chica no le dio tiempo. No le dio tiempo, ¿eh? Hay que ver el perro reta. ¡Vámonos con Rompemotos!
2: Sí. Yeah.
0: ¿Qué pasa?
2: Buenos días, cafeteros, cafeteras, trastornados, trastornados, chavaditos.
0: ¿Cómo estamos?
2: Aquí estamos.
0: Ay, ay, ay, ay, ay, ay.
2: Hoy ya, miérquillole.
0: Eso es, miérquillole.
2: Para la preguntita de hoy, Xavi, a mí me gusta chupar la cabeza y chupar la cola.
0: Entonces,
2: pero como que si uno nada más, pues vamos a decir la cabeza.
0: ¿Te gusta la cabeza, no?
2: Porque la cola también, pero
0: ¡ay!
2: La cabeza, la cabeza.
0: ¡Ay, ay, ay,
2: bueno,
0: ay, la cola!
2: Tened cuidado por ahí, feliz día, feliz miércoles, que estoy aquí de, estoy de médico.
0: Bueno, dale, saludos.
2: Un abrazo, costilla, mi pata de espinilla.
0: Saluda al médico, anda. Un abrazote. Rompemotos. Mauricio de Getafe dice, buenos días, qué raro sois, tanto chupar. Me prefiero la cabeza, en la cola hay poco que chupar. Bueno, a ver, Mauricio, te voy a apuntar yo aquí cabeza, pero sé que hay poco que chupar en la cola. Estás muy equivocado, ¿eh? Pero bueno, yo no te digo nada, ¿eh? Que luego me decís marrano y puerco y cosas de esas. ¡Hola, Mauricio! ¡Un abrazo!

0: cerdito a lo que de chupar era de las gambas. No me gusta mucho, pero me gusta pelar la cola, no chupar. Aunque sé que chupar algo, la cabeza. Hombre, Benito, a ver, vamos a ver. Tú pelas la cola, ¿no? Y luego ya ha sido chupar la cabeza, ¿no? Mira, ya salta el pito. Bueno, chupa, digo, eso, hala, ya me he liado.
1: Buenos días, Tornadas y Tornadas, buenos días, Xavi.
0: Mari.
1: Hoy te han pedido el arrebato, ¿eh? Hombre. ¿No quieres que a mi amiga la Ángeles le salga un novio? No te preocupes.
0: No.
1: Ya le saldrá, sin ponerle la canción o sin o canción, ya le saldrá un novio que la lleve a los conciertos y la lleve por ahí a pasear.
0: Escucha, que yo que le buscamos un novio.
1: Me gusta mucho la gamba. Pero yo la cola no la chupo, porque no hay que chupar nada.
0: ¿Por qué no?
1: Solamente chupo la cabeza. Ese juguito que sale, ¡uy, qué bueno!
0: La cabeza.
1: Está buenísima la gamba.
0: La cabeza.
1: Bien peladita y chupo la gamba.
0: Tú la gamba. Digo,
1: ponle a Ángeles una canción que se llama Mi Persona Vitamina.
0: A ver.
1: Que le encanta mucho. Le gusta mucho. Para ella, vitamina. Que es especial.
0: A ver, Mari de Sabadell. A ver.

0: ¡Oh, qué bonita! ¡Oh, lo que necesitas es un jamón! Ángel de Sabadell dice: ¡Hola, ese Jorge, que me encanta escucharte, pero al final chupas! ¡Oh, venga, Jorge, ha picado! Igual que todos. A ver, vamos con el grillo. Hola, grillo. Hola.
1: Buenos días, Xavi, cafetero y cafetera.
0: ¿Cómo estamos?
1: Vamos de miércoles.
0: Venga, arriba.
1: Apunta por ahí cabeza.
0: Cabeza, ¿no?
1: Me gusta la cabeza.
0: ¿Te gusta chupar la cabeza?
1: Y apunta la canción de Salta la Gamba de Montoya.
0: Ah,
1: venga, guarde y yo hoy.
0: El Montoya,
1: salta. Beso y abrazo.
0: Ahí está. Un abrazo.

0: Nos vamos con Carlos, Carlos de Priego. Hola.
1: Buenos días, cafetero, cafetera, Xavi, trastornado, trastornadilla. Yo la gamba, que me la como hasta sin pera.
0: ¿Qué dices?
1: Le quito la cabeza, le chuperreteo la cabeza y me la como hasta sin pera.
0: ¿Qué dices? ¿En serio?
1: Pero en fin, venga,
0: venga va, te
1: chuperreteo la cabeza.
0: La cabeza, te va a dar la cabeza.
1: Y dedícale hoy algo bonito a las trastornadillas.
0: A ver, vamos.
1: Que llevo ya tiempo sin meterme con ellas y empezamos la temporada dándole caña, que si no se aburren.
0: Venga, va.
1: Dícale algo bonito, guiño, guiño, guiño.
0: Ya te entiendo, ya, guiño, guiño.
1: Sara, ve, yo Rigodón no. Yo más bien el muñeco de Michelin.
0: ¡Hola! ¡Hola, exagerado! ¡Exagerado, muñeco Michelin, dime!

0: Nos vamos a Burjasor con Amparo. En el teléfono 633-862-041. ¿Tú qué te chupas más, la cabeza o la cola de las gambas?
1: Buenos días, Xavi.
0: Amparo, a ver si lo vemos pronto, ¿eh? Besazo, Amparo. Cristina de Priego dice: hoy no voto, ni chupo cabeza ni chupo cola. Bueno, Cristina, pues yo qué sé, pues chúpate los dedos, yo qué sé, no hagas que chupar, Cristina.

0: 633-862-041. Javi H. Javi H de Valencia.
1: Buen día, Xavi, cafeteros, hola, cafeteras sonados. Vamos a por el miércoles, que ya está la semana finiquita.
0: Madre mía.
1: Ponme a la saltampipa. ¿Cómo? Y yo no chupo ni cola ni cabeza porque me dan asco las gambas.
0: ¿Qué dices, Javi? No puede ser. A ver, ¿qué me has pedido, Javi? Apúntamelo, anda, que no lo he entendido. Un abrazo, Javi H.
2: Y ahora nos vamos con Eva. Hola, Eva.
3: Hola, buenos días, Xavi.
0: ¿Qué tal?
3: ¿Qué tal estás?
0: Bien.
3: Bien, supongo, ¿no?
0: Supones.
3: ¿Eh? Hoy, con este viento,
0: sí,
3: no estarás en el estudio en gallumbos.
0: Estoy en gallumbos.
3: Te se enfriará el pajarito.
0: ¡No se enfría!
3: A ver, fuera ya de bromas. A tu pregunta, a ver. Yo chupo la cabeza, que ahí está todo el juguito, todo...
0: ¡El jugo!
3: Todo el saborcito de la gambita y...
0: Y ahí está.
3: Y entonces la cola
0: la dejamos apartada.
3: Pero también si hace falta, porque tiene salsa o algo, o en vez de que están, pues también se chupa un poquito, pero la cabeza.
0: ¡Ay! Ahí está la hembra maña de Zaragoza. Está el acecho del macho. Cuando se tumbe el macho a echar la siesta, ella se lanza sobre él, chupa la cabeza.
3: Oye, hay una canción.
0: Sí.
3: Pero, a ver, no sé si la habrás escuchado tú,
0: no,
3: ya que va de gambas, que es algo de salta la gamba o algo así.
0: Sí.
3: Y Marichuri.
0: ¿Qué?
3: ¿Qué dices? Que es que no sé si la canta un Montoya, un andaluz o algo así. Yo escucho una canción, tú busca y pon esa canción.
0: Venga.
3: Dedicada a todos los chaviadictos,
0: ¿vale? De tu padre.
3: Pero hay una canción, tú búscala.
0: Ya la he buscado.
3: Que hay una canción de chupa la gamba.
0: Madre mía. Y ahí está el para la
3: ¿vale,
0: fecho?
3: Xavi, ¿me la vas a poner?
0: ¿Sí?
3: No me digas no, ¿eh?
0: Sí.
3: Porque si no... ¿Tú quieres que sigamos siendo amigos? ¿Sí o no?
0: No.
3: Eso sí, Xavi, a tu pregunta, ¿tú qué chupas?
0: Oh.
3: ¿Qué chupas tú?
0: No,
3: ¿la cabeza o la
0: no.
3: cola? ¿Qué chupas?
0: Yo
3: venga, dinos qué chupas tú.
0: Y ahí está la hembra con su empeño encima del macho alfa, intentándole chupar la cabeza y sacarle todo el jugo. Y al final tiene que decir que no puede, se va. ¡Ay, madre mía! De verdad, esto no es serio, ¿eh? ¿No? ¡Ay, esto no es serio, por favor!
4: Uy. A ver, si hay que chupar, yo chupo la cola. La cabeza no me gusta.
0: ¿No? ¿En serio?
4: Porque votaré chupar cola, si no tengo otra opción.
0: ¿Qué dices?
4: A que soy también mal de almeje de mejillón.
0: A ver, si tú chupas cola, esta canción es para ti. Luis de Toledo.
5: Carlos de Rossi, es verdad que hace tiempo no te metes con las trastornadillas.
0: Oye,
5: y ni las trastornadillas contigo. ¿Mm?
0: Sí.
5: Nada, quizás esta tarde pase algo.
0: ¡Oh! Ya está. Buenos días, Xavi. Como podrás comprobar, me he dormido. Nada, Rosa, de Santander, tú tranquila, ¿eh? No pasa nada.
6: Y gracias a la Ángeles te he conocido a ti y he conocido... Oh, a esta gran familia de los chaviadictos.
0: Espera. Esto espera un momento. Macho, esto hay que hacerlo con una canción chula. Hombre, por favor, no se puede hacer. A ver. ¡Ay, que me he colado! No quería poner eso, pero bueno, no pasa nada.
6: A ver, y gracias a la Ángeles te he conocido a ti y he conocido a esta gran familia de los chaviadictos.
0: Que sois
6: todos maravillosos.
0: Gracias.
6: Y la Ángeles también.
0: Gracias.
6: Pero ponle esa canción que tanto le gusta.
0: ¿Cuál?
6: A ver, para que nos alegremos la mañana con esa canción tan bonita.
0: Pero. A ver, la canción que tanto le gusta a Ángeles. A ver, yo le voy a poner la del arrebato como has pedido tú. Pero vamos, que si quieres que yo ponga la canción que tanto te gusta a Ángeles, tus deseos son órdenes. Ya sabes que a ti te digo que sí. Oye. ¡Ángeles, la que te gusta! ¡633-862-041! Cabeza o cola, ¿qué te gusta chupar más de la gamba?
7: Yo no chupo nada.
0: ¿Qué dices? ¡Vane de Yecla!

0: Zaragoza.
1: Hola, Eva. Ese vídeo hay que grabarlo, ¿eh? El sí, sí, sí. No, no me lo puedo creer.
0: No, no, no.
1: Ángeles, no, grábalo. No, grábalo y guárdalo.
0: No,
1: que hay que guardarlo.
0: No,
1: en un altar bien, bien grande.
0: Que no.
2: El mismo viril.
0: Madre mía, de verdad, ¿eh? Esto no puede ser, esto no es serio, ¿eh?
3: Qué bueno eres, Xavi, macho. De verdad.
0: A ver.
3: Feliz Rodríguez de la Fuente, qué bueno. Madre mía. Eva.
1: Eva.
0: Eva.
1: ¿Qué dices de Salta la Gamba? No, será Salta la Rana.
0: Salta,
1: pero
0: no.
1: Mira que Salta la Rana. Yo
0: no.
1: Creo que ha sido una canción que es esa, ¿no?
0: No.
1: Pero la de la Gamba yo no la vi en la vida.
0: No.
1: Bueno, vamos a ver si la encuentra y la pone Chavi, y no sé. Oye, Eva.
0: ¿Qué?
1: ¿Algún día hablarás un poquito más alto o siempre vas a hablar susurrando?
0: ¿Qué está currando?
1: Aunque
0: ese
1: es tu sello, ¿no?
0: ¡No!
1: Es que parece que estamos hablando Epi y Blas.
0: ¡Blas, Blas!
1: Oye, por cierto, Xavi.
0: ¿Qué? A ver.
1: Que se me olvida y no se me puede olvidar el chiste.
0: No.
1: El chiste, además, Carlos me lo va a agradecer un montón.
0: ¡No! A ver.
1: Venga.
0: A ver.
1: Ahí va.
0: Ahí va, a ver.
1: Ahí va, ¿eh?
0: A ver, a ver.
1: ¿A que no sabes cómo se llama? El pez, el único pez que da leche.
0: No lo sé, no lo sé. Pero oye, pero dímelo. Madre mía. Madre mía. No, no puede ser, ¿eh? No puede ser esto. Pero vamos, ¿cómo se llama ese pez? Pez leche, pezón. Ah, pezón será, ¿no? Madre mía. Nena, tú eres la bomba. Se llama esa canción de Asaf. Que por cierto, os voy a desvelar un secretillo, ¿eh? Asaf está preparando un tema nuevo y ¿sabes quién está detrás de ello, no? Pues yo, y Xavi Sesión. O sea, lanzamos un tema en breve. Ay, madre mía, ¿para qué os digo nada? ¡Ah! A ver, ¿qué tiene por aquí?
4: Buen día, Xavi, cafeteros, cafeteras, sonaos. Vamos a por el miércoles, que ya está la semana finiquita.
0: A ver.
4: Ponme a la saltampipa. Y yo no chupo ni cola ni cabeza porque me dan asco las gambas.
0: ¿Pero qué dice? ¿Va a chupar al menos la cola? Yo qué sé, chupado, yo qué sé. Madre mía, qué soso. Qué soso que el tío, Javier.
4: Saltan Pepa, Luis and Saul.
0: Arepa, venga, va, la apunto por ahí, vamos a ver. Arepa, toma, ya está. Apuntado está.
5: Mari, esta tarde no, que esta tarde tengo donación de plasma.
0: ¿Qué dices?
5: Vendré a las 5 por ahí, no vendré por lo menos hasta las 7. Luego a partir de las 7 me llama. Guiño, guiño, guiño.
0: Oy, oy, oy, con el guiño, guiño, guiño. Oy, oy, oy, oy.
1: Venga, que era muy fácil. Se llama Pezón.
0: ¿Ves? Ya sabía yo.
1: Carlos Precis. Mira, tan imitado. ¿Quién es ese que ha dicho?
0: No sé, yo no. Yo no, seguro, ¿eh? A ver, Potrillo.
6: Buenos días, Xavi. ¿Qué? Buenos días, cafetero. Buenos días, Xavi Adicto.
0: Mira.
6: Buenos días,
0: Trastornados. ¡Caballo!
6: Primer café con Xavi.
0: ¡Caballo! ¡Cógelo!
6: Bueno, Xavi Fo, ya haciendo ruta de viajes.
0: Hombre,
6: bueno, pues nada.
0: Llevo ya.
6: Ya dirás cómo va la cosa, ¿no?
0: Bueno. A ver.
6: A la preguntita tuya de hoy que tiene Rin Tin Tin,
0: ¿no?
6: De chupar y no chupar.
0: Sí, tú.
6: Esto
0: ¿qué
6: es
0: ¿qué
6: de comida, ¿no?
0: Hombre, vale. No se come.
6: Vale. La gamba.
0: Vale.
6: Bueno, a ver. Hay que pelar la gamba para comerse la cabeza.
0: Bueno.
6: Yo soy más de comer, de chupar y comerme la cabeza y pelar la cola. Bueno, sí. Ponles a esto a audiencia los toreros muertos. Yo no me llamo Javier, ¿vale?
0: Yo...
6: Y Xavi, hoy el día está como para cerrar, ¿eh? Sí. Bueno, para cerrar la puerta, Xavi, venga,
0: a
6: pasar buen miércoles a todos, bienvenidos a los nuevos.
0: ¿Sí?
6: Esta audiencia es estupenda y nada, a pasar buen miércoles.
0: Eso.
6: A todis.
0: ¡Hala!
6: Hasta luego.
0: A todis, venga, a todis y a todas, Potrillos.
7: ¡Vamos!
0: Un abrazote, Potrillo. Venga, 45 minutos pasan ya, de las 8 de la mañana, una horita menos en Canarias, ¿eh?

está la madre del topo con su último trabajo, Dinero, Sueños y Caprichos. La semana que viene hay ruta, ¿eh? Badajoz, Tarrasa, Sevilla, madre mía. No, la semana que viene no, la otra. Uy, qué lío llevo.

0: Hola, Xavi, buenos días.
1: Hola.
0: Buenos días, Xaviaditos.
1: ¿Cómo estás?
0: Y para... Sí, sí, sí, sí, sí.
1: A ver, sí, sí, sí. No, no, no, no, no, no.
0: Sí, sí, sí.
1: No, no, no, no.
0: Ya lo he grabado.
1: No.
0: Lo he grabado, Eva.
1: No, no, no.
0: Sí,
1: no,
0: sí.
1: No.
0: Lo he grabado, se queda grabado, Eva.
1: No, no, no.
0: Lo estoy escuchando.
1: No.
0: Hala,
1: no.
0: Ya está grabado.
1: No, no. No, no.
0: Ay. Lo he grabado. Xavi. Xavi, ¿qué te iba a decir? Ah, bueno, he dicho buenos días ya, ¿no?
1: ¿Lo has dicho buenos
0: que soy
1: días?
0: Ángeles de Sabadell.
1: Ya está, ya lo he dicho.
0: Bueno, mira, voy a saludar a Jorge, que siempre es tan atento.
1: Oy,
0: saludando
1: Jorge
0: a todos, poniendo canciones.
1: Este
0: es un súper... Bueno, bueno, bueno. Me encantaría conocer a Jorge, oye. Jorge.
1: Sí.
0: Dile a Xavi que me pase tu teléfono.
1: No.
0: Y al menos te saludo a ti personalmente.
1: No.
0: ¿Vale?
1: Que no, que no, que no, que no.
0: A ver si lo haces.
1: Que no, que no. No lo voy a hacer.
0: Hoy tienes el antojo de que chupemos. Pues bueno, pues yo te voy a decir que a mí la gamba me gusta chuparla toda. Yo la chupo toda.
1: Oh.
0: De arriba abajo y de abajo arriba. Toda, por lo que se dice todo.
1: Oy.
0: Pero como eres tan caprichoso,
1: sí,
0: te tengo que decir una cosa sola, pues bueno, pues yo chupo, termino chupando y reteche chupando, chupa que te chupa la cabeza.
1: Oy.
0: Chupa que te chupa la cabeza. ¿Vale?
1: ¡Ay, la cabeza!
0: Pues dale, venga, ahí te lo dejo.
1: ¡Ay, la cabeza, madre mía!
0: Voy a dedicar una canción a una persona muy especial.
1: ¿Sí?
0: Muy especial, que estoy contenta y orgullosa de haberla conocido. Es un amor. Y yo creo que a ella la querrás un poquito más que a mí. Porque a mí no me quieres nada, desde luego.
1: ¿Por qué no?
0: Yo creo que a esta persona la quieres un poquito más.
1: Igual sí.
0: Siempre haces excepciones de personas.
1: Hombre, a ver, claro.
0: Eso no hay que hacerlo, ¿eh?
1: No, es verdad, es verdad, es verdad.
0: Y yo creo que también le dirás sí, sí, sí, sí.
1: No, no, no.
0: A esta persona.
1: No, no, no, no.
0: Pero bueno, le voy a dedicar Qué bonito es querer, de Manuel Carrasco. Y esta canción va para Ana Suárez de Zaragoza.
1: ¡Olé!
0: Que es un amor de persona.
1: ¡Olé!
0: Ana, te quiero. A ver si nos vemos prontito.
1: Venga, va, ya
0: si
1: está.
0: Puede venir el resultón, que venga. Si no, vente tu cariño.
1: Ah, no.
0: Venga, un besazo para ti esta canción.
1: Ay, ay, ay, ay, ay. Ana Suárez.
0: ¿Te había dicho que era Ángeles de Sabadell?
1: No, no lo sabía. No lo sabía.
0: No lo sé.
1: Pensaba que era la Pepa. Fíjate. Ángeles de Sabadell, besazo.
2: Buen día, cafetero, cafetera. Señorito. Buen día, Xavi.
1: Hola.
2: Bueno, pues nada, aquí estamos hoy en Valencia.
1: Sí.
2: Ya un par de días.
1: Sí.
2: Y nada, a ver si el lunes nos incorporamos al trabajo.
1: Va, si quieres, ¿eh? Si no, tranquilo.
2: Y que tengáis buen día.
1: Adiós.
2: Adiós.
1: Pero espera, para.
2: Xavi, lo que mañana no estamos en pego, danos un adelanto, por favor.
1: No. No puedo dar adelanto. No se puede, no se debe. No puedo. Tony y A. Un abrazote.
3: Xavi, cafetero, cafetera, chavadita, chavadita,
1: trastornado.
3: Ya hoy buenos días desde Valencia otra vez.
1: ¡Ole! ¡Ole!
3: Porque ya se van a finalizando las vacaciones.
1: ¡Oy!
3: ¡Y que mire usted!
1: ¡Que mire usted! ¡Que se termina todo!
3: Tony DJ, que estoy por Valencia, ahí lo dejo. Ah, guiño, guiño.
1: ¡Oy! ¿Vas a quedar con Tony? ¡Raúl de Priego! ¡Un abrazo! Sabadell.
4: Xavi, el día que le digas a los Ángeles, sí,
1: no,
4: te vamos a hacer un monumento,
1: no,
4: para que sepas
1: de lo contenta
4: que estaremos todos de que hemos sentido que has dicho a los Ángeles,
1: sí,
4: y alegría,
1: no,
4: un monumento,
1: que no,
4: en la Plaza Mayor,
1: que no, ¡hala, hija! ¡Hala, venga! Ahí está el weekend de Xavi Session. Ese soy yo, cuando no lo parezca. Me apetecía cantar y lo canté. Oye, cogéis un poco de batería, el banjo y...

0: vale, pues entonces mañana, Carlos, mañana. Mañana, o sea, mañana. Que iba a volar plasma. Mañana. Pero OLED o QLED.
1: No, no, que ha dicho que se va a comprar la tele de plasma.
2: Marabel, que es que estoy trabajando y no puedo gritar.
1: Ya.
2: Que no estoy sola, que es que hay más gente.
1: Vale.
2: No puedo gritar, porque si grito,
1: vale.
2: Me escuchan todo. Sí, como dice Xavi, no puedo, que estoy trabajando.
1: Claro.
2: Que te iba a decir que no es Salta la Rana, es Salta la Gamba. Y la canta que le he buscado un montón.
1: Madre mía, pero
2: que le he escuchado yo.
1: Pero,
2: que la ponga Xavi, ya verás.
1: Madre mía, pero.
2: Es que sabes lo que pasa, que no soy borbona y entonces por eso tengo que trabajar. No tengo como hablemos, 2 meses trabajando y el resto disfrutando. Entonces solo tengo un mes de vacaciones y el resto trabajando.
1: Eva, es que tú estás en el trabajo, no trabajando. Luego uno va al médico y se pega 2 horas en la sala de espera. ¡Cheque! A ver, Paco, el gorrión. A los buenos días, Rigodón. Buenos días, cafeteros. A la preguntita de hoy, soy más de almejas. Que apunte la almeja. No, se apunta con el del Rocío. Que no, o cabeza o cola. Madre mía, de verdad, esto no puede ser.

0: apuntado. Ahí la tienes. Gorrión, un abrazo.
1: Xavi, tú estás haciendo la pregunta, pero a ti que te gusta chupar.
0: No te lo voy a decir.
1: Dinos que sepamos lo que te gusta chupar, ¿va?
0: No, habla, habla. No, no te lo voy a decir que me gusta chupar. Qué bonito, ¿eh?

desde Gijón. Dice, buenos días, por fin quedó atrás la taza fea. Dale caña, que hoy vuelvo al curro. Vamos a ver, Leti. La taza que tenías el otro día era fea, pero es que esta es horrorosa. Ah, no, vaya, calla. Que es de los Flavel. Madre mía, qué chula. ¡Ay, qué bonita! ¡Ay, Leti! Pedazo taza. Sí, una taza grande, vamos, una tetaza. Eso, una taza. Bueno, ya me entendéis. Paula de Madrid dice, temazo, temarraque. Esto es

0: Buenos días, cafeteros. Te había dicho las criaturas con mucho sueño.
1: ¿Qué tal, Croqui?
0: Pues por aquí, qué pena, Xavi, yo no puedo comer nada.
1: ¿No? ¿Por qué?
0: Hace ya mucho tiempo que no como ni cabeza ni cola.
1: Así está Gorrión.
0: Qué
1: así
0: pena.
1: Está el pobre.
0: Ay, como decía la canción, lo quedaría yo. Pero no puedo, no puedo. Que tengo alergia, mal pensado, que no, puedo comer gamba. Así que nada, hoy no voto.
1: Ya.
0: Ajá, venga, adiós.
1: Pues dile a Gorrión que te las pele. Mírame yo, ¿te acuerdas, no? A mí me las pelaban. Hasta el Gorrión me peló la gamba.
2: Fin. Yo a la cabeza sí la saco algo, pero a la cola que la saca. Que tiene jujo.
1: Tiene jujo. La cola, si absorbes bien, tiene jujo. Bueno, pues cafeteros, que nos vamos a la publi. Vamos a publicidad unos minutitos y volvemos enseguida. Voy a apagar las cámaras, que me levanto. Y está ahí Ángeles mirando, si me levanto me veo lo que hay un bo. No, Ángeles, no, hoy no llevo. Uy, calla, que se me ha acabado. ¡Hala, venga! ¡Hasta luego! Esos 5 minutos, ¿eh? Como...

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4: Son las 9, las 8 en Canarias. 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
2: Ah, no, el primer café con Xavi. Si es que estamos aquí con un tema, vamos, una preguntita, estamos con el juju de la gamba. Que si tú chupas, bueno, absorbe la cabeza o chupa la cola o absorbe la cola, ¿tú qué haces? Chupa la cabeza, chupa la cola. Venga, 633-862-041. A ver, tenemos por aquí Alicia de Zuera. Hombre, Alicia.
3: Buenos días, Xavi, cafeteros, hola. Cafeteras, trastornados. ¿Qué tal estás hoy? Feliz miércoles.
2: Hola, ¿qué tal, Alicia?
3: Que he salido de casa lloviendo, pero aquí donde he llegado, que casi no llego, por cierto, que me he perdido otra vez en el camino.
2: ¿Sí?
3: Oh, vaya. Que menudo sitios donde tengo que ir con el coche.
2: Vaya tela, ¿eh? Que
3: no los marca ni el GPS.
2: ¿Qué dices?
3: Así un aire y una tormenta. ¡Ay! Así de viento.
2: ¿Te sabe que
3: horrible?
2: Horrible, ¿no?
3: Me iba a cambiar las botas, que llevo los huecos puestos cuando vengo.
2: Sí.
3: Y se me llevaba el aire el hueco.
2: ¡Madre mía!
3: Me cago en la leche.
2: ¡Ay!
3: ¡Qué día más fresco!
2: ¡Ay!
3: A ver si luego puedo salir de aquí, si no cae la mundial y puedo salir por el camino.
2: Eso, a ver.
3: Que paséis muy buen día, está todo muy negro. No sé si se va a poner a llover al final aquí o no.
2: Está todo chungo, ¿no?
3: Venga, ponme una canción para todos los chaviadictos.
2: A ver.
3: La de...
2: Yeah.
3: La de...
2: Yeah.
3: A ver. Ay, qué pena me da que se me ha muerto el canario.
2: Ah, vale.
3: Venga, ponme esa.
2: Muerto
3: y
2: canario.
3: Ponnos esa a todos.
2: Venga, vale.
3: Y vamos. ¿Qué te voy a decir? Las gambas. A mí me gustan todo, las gambas, los langostinos, los carabineros.
2: ¿Qué dices?
3: Y me gusta chuparlos de arriba abajo.
2: ¿En serio?
3: Y me da igual. Si empiezas por la cola, que luego por la cabeza, que por la cabeza, que por la cola. Apúntame cola, ¿vale?
2: Venga, vaya.
3: No, apúntame cabeza.
2: Cabeza, venga.
3: Sí,
2: vaya.
3: Mejor cabeza.
2: ¡Me está volviendo loco! ¡Cabeza!
3: ¡Qué rico!
2: ¡Ay, ya está!
3: ¡Qué graciosa la Sara riéndose!
2: ¡Ay, ay, ay! ¡Mira, mira, mira!
3: ¡Venga, besos para todos! ¡Que paséis muy buen día!
2: ¡A chupar la cabeza! ¡Hala! ¡Un besazo, Alicia! ¡Te cuidado de pierna, eh, Alicia! ¡Farro!
4: ¡Escúchame, Sandra! Que la gamba tu marido ya puedes comer, no, digo yo, no seas mentirosa, ¿eh? Que la te come las gambillas.
2: Pobre gorrión, ¿eh? ¿Te has dado cuenta, eh? Tiene el gorrión ahí con la cabeza hinchada ya. Es que no puede ser. A ver, Juana de Valencia.
5: Hola, Xavi. Yo la gamba me la meto toda entera en la boca. Me su peteo y luego la cabeza y la cola, todo.
2: Todo está junto cabeza, ¿eh? Sí, es que no puede ser, ¿eh? ¡Todo en serio!
6: Sarabel, así te gusta más. Estoy ahora en la calle, poniéndome de frío, pero en la calle.
2: Hombre,
6: ¿te gusta ahora más? Que ahora sí que grito. Vale, para que me escuches. Es que dentro no puedo.
2: Es que no puedo gritar.
6: Entonces tengo que hablar bajito. Además, hago que entro y todo. Y tú, Xavi, que yo trabajo, que no soy borbona, como tú.
2: ¿Pero qué va a trabajar?
6: Que eres borbón, pillín.
2: ¿Pero qué va a trabajar?
6: Y yo aquí trabajando.
2: Anda.
6: Y solo un mes al año de vacaciones, ¿no?
2: ¿Te parece poco, no?
6: A mí no me digas que no trabajo, que trabajo y mucho.
2: ¿Qué va a trabajar?
6: Y en la sala de espera, eso yo no tengo la culpa.
2: Pero. Vamos a ver.
6: Yo ahí no tengo la culpa.
2: Vamos a ver.
6: Eso, cuando vais al médico y entráis, le decís, oiga, ¿por qué llevo tanto rato aquí esperando? Díselo al médico, a ver lo que te contesta.
2: Pues ya, dile. Ya le he preguntado.
6: A mí no.
2: Que sí. Dice, oye, ¿por qué yo aquí ahora? Dice, calla, que está Ángeles ahí susurrándole el teléfono. ¡Hombre! ¡Hala, que vamos con Cristian de Santander!
7: Buenos días, sabedito. De la gambica, lo que se chupa la cabeza.
2: La cabeza,
7: y
2: ¿no?
7: La canción dice, chupa la gamba. Buenos días a todos.
2: ¡Cristian, un abrazo!
8: Que no, Farru. Que no, como dice aquí el resultón.
2: Que no.
8: Que yo no puedo comer gamba.
2: No puedo
8: comer cabeza en ninguna clase.
2: Mía, verdad, ¿eh?
8: Lo tengo prohibido ya.
2: Esto no puede ser, ¿eh?
8: El gorrión parece... La cabeza me parece un busilú.
2: Madre mía, el gorrión. Pobrecito gorrión, ¿cómo está? ...633-862-041... Espérate que tengo aquí un mogollón de WhatsApp. A ver, vamos por Ángeles. Hola, Ángeles.
9: Mari,
0: ¡Ay! Siempre muy tarde para contestar. Me mandan mensajes, me entretengo. Siempre.
2: Hombre, claro, porque
0: pero el resultado no quiere que me salga novio, y menos con coche. Vaya.
2: Vamos a buscarte un novio.
0: No veo porque si lleva coche, me lleva a Priego, me lleva a Murcia, Granada.
2: Te monta.
0: Me lleva a todos sitios. Y es lo que no quieres verme.
2: No.
0: Pero algún día, mi sueño se hará realidad.
2: Claro.
0: Te lo aseguro, Mari.
2: Claro, ya verás.
0: Ya hablaremos de ese sueño hecho realidad.
2: ¡Oye, ese sueño!
0: ¿Qué quitas la cámara? ¿No quites la cámara?
2: No, que me veo.
0: Levántate, de vez en cuando.
2: No.
0: Para estirar el cuerpo, pues también te puedes levantar, aunque estés haciendo programa.
2: No.
0: ¿Tú no sabes hacer dos cosas a la vez?
2: No.
0: Venga, va.
2: No, que me des todo el colgajo, ¿no?
9: Buenos días.
2: ¡Olé!
9: Sí, me he dormido.
2: Es que.
9: Bueno, escucharemos el ratito que me he perdido. ¡Ay, qué sueño!
2: No puede ser.
9: Bueno, Xavi, buenos días a todos. Que tengáis un día muy bonito,
2: sí,
9: por supuesto.
2: Sí.
9: Y nada, ya puestos, pues ya te digo que yo chupo.
2: ¿El qué?
9: A mí las gambas me encantan, la verdad. Y sí que las chupo, pero el problema es más así, es un poco más complicado cuando la gamba es la gabardina, tiene gabardina. Entonces, pues, ¿qué chupas? Ahí tienes que estar un poco, bueno, yo chupo la cola de la gamba.
2: A ver, ¿tú a qué apunto?
9: Por favor.
2: A ver, ¿qué apunto?
9: La gamba completa, la gamba entera.
2: Entera.
9: Para adentro, que está buenísima.
2: Y
9: me gustan, ¿eh? Me gustan las gambas a la gabardina. Sí.
2: Hoy.
9: Bueno, Irene, nada, que ya empezó el cole. Así que venga.
2: A ver.
9: Una, dos y...
0: ¡Corre, plátano!
2: ¡Corre, plátano!
9: ¡Corre mucho! Besitos.
2: Ahí está.
9: Por cierto, Chavi, yo he pedido canción.
2: ¿Qué?
9: ¿Cuál? Pero estoy todavía medio, así que ponme una que sepas que me gusta, una bolita.
2: Ya sé.
9: Pero una bolita,
2: ya,
9: no me
2: ya sé.
9: Una...
2: No, ya sé.
9: Ya sé,
2: ya lo he pensado.
9: Una bolita.
2: Venga, ya lo he pensado.
9: Venga, yo lo dedico a todos. Gracias.
2: Ya está, ya lo he pensado.

0: pensar, pero bueno, luego te pondré una. Te iba a poner esta, pero no, la pondré ahora y luego te pongo otra más chula.
1: Ya le gusta el tren, no le gustan los carros en la carretera.
0: Hace buenos días, cafeteros y cafeteras. Paula dice, trastornados, ¿qué tal va la mañana? Ay, perdón. Dice, por aquí bien, Xavi. Dice, vaya preguntita. Dice, a mí no me gusta chupar ni la cabeza ni la cola. El pelo. ¿Ah? El pelo ya está, pero no chupo nada. Un abrazote, corre plátano, como que no chupan nada. Vamos, Paula, por favor, no digas esas cosas. Ahora, un besazo. A ver, por aquí tengo más WhatsApp, 633-862-041. A ver, Lacri, Lacri.
2: Buenos días, Xavi.
0: Hola.
2: Cafeteros, cafeteras, ¿qué pasa? ¿Cómo va la mañana?
0: Bien.
2: Ya veo que bien.
0: ¿Cómo estás tú?
2: Si la preguntita es que es algo.
0: Oye, ¿por qué?
2: Nada más que chuperreteo.
0: ¿No?
2: Bueno, pues yo voto...
0: A ver.
2: Ya está, chupa la cabeza hasta que se quede seca.
0: ¡Ay, ay, ay!
2: Pero la cabeza hay más cosillas, la cabeza, la gamba hay más.
0: ¡Ay!
2: Pero la cola, Xavi.
0: Venga, cola.
2: Mira, hombre, por favor, ¿eh?
0: A ver, a ver.
2: Bueno, yo la cabeza, hasta que se quede seca.
0: No vaya a llevar de finos, ¿eh?
2: Y de temita, hoy queremos, ¿qué queremos?
0: A ver,
2: dejemos Guaya Bonita. Se la dedica a mi Cristina, a mi Rosy, a mi Carlito. Y por supuesto a Mari, que la echamos mucho de menos en la siesta. Y para mi Sara Bé, Carlos Pérez y Sara, para todos.
0: Venga, ya está. Para todos.
2: Venga, un besazo.
0: ¡La Cris! ¡Un besazo! Ahí está sonando Tell to Me. ¡Al Santi!
3: Buenos días, cafeteros, cafeteras, tostornadillas.
0: Sí.
3: Pues yo soy más de comer armija.
0: No.
3: Porque es que está más buena que chupar la cabeza de la gamba. Pero bueno,
0: no.
3: Tengo que votar, chupo la cabeza.
0: Venga, vale.
3: De canción, ponme una de Antonio Orozco, la que tú prefieras.
0: A ver, una de Orozco. A ver, Orozco. ¡Hala, voy a la punto! ¡Santi de Priego! ¡Abrazote! Tiene por aquí el gorrión. ¡Pío, pío, pío, pío! ¡Sí, pía, gorrión, pía! A ver, Leti de Gijón. Está chula la taza, Leti.
4: Madre mía, Xavi. Menos mal que has recapacitado y te has dado cuenta de que mi taza de los Fraggles es la más guapa del mundo mundial.
0: Bueno, bueno, bueno.
4: Porque
0: bueno,
4: ya
0: bueno.
4: Estaba afilando el cuchillo para ir a pincharte, ¿eh?
0: No, no, no.
4: Menos
0: no.
4: Mal.
0: No, no, no.
4: Que encima de que vuelvo al curro, si me dices que la taza es fea...
0: Hombre.
4: Madre mía, no sé lo que te hago.
0: No, no, no.
4: Ah,
0: no, no.
4: Y por cierto,
0: ¿qué?
4: Mejor la colita que la cabeza.
0: Sí, te apunto que chupas la colita. Venga, va. Leti de Gijón, chupa la colita. ¡Hoy, Leti! ¡Leti! Carlos.
5: Venga, Xavi, levántate, hombre.
0: No.
5: Que yo también tengo la cámara puesta,
0: no,
5: hombre.
0: No, no, no, no, no. No, no, no, no, no, no. Oye, algún día de esto me volveré a poner el tanga ese del pollo. ¿Os acordáis? No, me lo puse. Pues igual me lo pongo esta semana, va.
6: Te estás saliendo, Xavi. Hoy te estás saliendo la segunda vez es... Que la segunda vez que dices sí, sí, sí.
0: No, no
6: me lo puedo creer.
0: No, no, no, no.
6: Te he sacado el sí, sí, sí.
0: No, no, no, no, no, no. No, no, no, no. Mari de San Llorenç. Dice camiseta. Hombre, Mari, te vais a trabajar con la camiseta de Xavi Session. Toma ya. Toma ya, dígase. Ahí, ahí. Luego te pongo una canción. Venga, va.

0: tengo aquí más WhatsApp, Sara de Saradell.
1: ¡Corre, plátano!
0: ¡Toma!
1: ¡Besitos!
0: ¡Ole!
2: ¡Corre, plátano!
0: ¡Y dale! Vamos para Antequera. Merchi de Antequera dice: buenos días, cafetero, Xavi, chaviadito. Yo no chupo ni la cola ni la cabeza. Tony es el que me las pela las gambas. Dice, y él chupa la cabeza. O sea que Tony de Antequera es el que chupa la cabeza, ¿no? Xavi, después pon la canción de Luna, ¿eh? La fiesta. La fiesta lo puede parar. Que vamos en el coche camino de Barcelona. Toma ya, vais a Barcelona.

0: Venga, fiesta, fiesta. Vale, venga, ya está. Venga, la he apuntado. Oye, un besazo. Merchi, besazo, para ti, para Tonino. Pero vamos, venga, va.
1: Ay, por favor, no me pongas ese café con leche de máquina.
0: No, no te voy a poner ese café con leche de máquina. A ver, nos vamos con Marcus. Marcus de Vitoria. ¡Yepa! ¡Ay, Xavi! ¡Egunones por la mañana! ¿Me pones alguna de Estopa, la que quieras? Te vamos, cafeteros, cafeteras, sonados, sonadas. Al tema de hoy, la cabeza nunca chupo la cola. ¿Ah, nunca chupo la cabeza?

0: gusta, ponte la canción de estopa. Un abrazo. A ver, Sandra, la croqui dice, hostia, el tanga del pollo. Hombre, claro. Mauricio Getafe dice, los que votan por colita, ¿qué objetivo buscan? Hombre, imagínate. Si dicen que van a chupar la colita, ¿por qué va a ser? ¿Por comer? No, eso ya es vicio. El Caparrós dice, buenos días, me acabo de despertar, madre. El Caparrós, por favor.
1: Buenos días, Rosa de Santander, bonita, buen día. Que a ti la canción te la va a poner bonita, bonita, ya lo verás.
0: ¿Por qué?
1: Ya lo verás, tan cierto como el aire que respiro.
0: Hombre, claro que se la
1: bonita,
0: pongo.
1: Bonita, bonita te la pone.
0: Hombre, se la pongo
1: de
0: bonita. Sutón,
1: cuando te pongas el tanga, te pones camiseta blanca, ¿no? Porfa.
0: No, ah, no.
1: Eva ha dicho sí, sí, sí, no, pero no, no, no, no, piensa no, no, no. Que no ha sido a mí.
0: No, no.
1: El sí, sí, sí no ha sido para Ángeles.
0: No, no, no, no, no.
1: Entonces, ¿para qué queremos ese sí?
0: No,
1: ¿para
0: no,
1: qué
0: no.
1: queremos?
0: No, no, no,
1: sí,
0: no,
1: sí,
0: no.
1: Sí.
0: No, no, no, no, no, no, no.
1: Xavi,
0: ¿qué?
1: ¿Me vas a decir que sí hoy? Venga, luego te digo
0: no,
1: una cosita.
0: No, no.
1: ¿Me
0: no,
1: dirás sí?
0: No, no te voy a decir que sí. Que no, que no, que no, que no. Hombre. Hombre. Madre mía, ¿cómo estamos con las canciones hoy? A ver, Carlos, te pliego.
2: No hay huevo que te ponga el tanga.
0: Sí, esta semana me lo pongo.
2: Tony.
0: Sí.
2: Te ha llevado los flotadores, la machota y todo.
0: El Tony flota, ¿no? Que está gordo. Neus Mami.
3: Buenos días, Xavi. Buenos
0: Hola.
3: Días, cafeteros y cafeteras.
0: ¿Cómo estás?
3: Buenos días, TVdictos. Bueno, pues yo chupo primero la cabeza.
0: ¿Qué dice?
3: Y luego continúo. Desde el centro hasta la cola. O sea que yo me lo chupo todo.
0: ¡Ay!
3: Me encanta.
0: Así
3: que nada.
0: Así para arriba, para abajo.
3: Bueno, podrías poner una canción. Olé. Aunque ahora por las mañanas ya me pones mi canción favorita.
0: Olé.
3: Te la escucho, pero bueno. Pues ponme una, si puedes, una de Mónica Naranjo.
0: ¡Ole!
3: Por fin.
0: Venga.
3: Y nada, dedicados a todos en general.
0: ¡Ole!
3: ¿Vale?
0: ¡Ole!
3: Un beso
0: ole.
3: Grande para todos. Que
0: besote
3: paséis
0: grandote.
3: Feliz miércoles.
0: ¡Besazo, Neus Mami!
4: Muy buenos días, cafeteros, cafeteras, buenos días, Xavi, buenos días, trastornados y trastornadas, platanitos y platanitas.
0: Vamos, que tú no estás trastornado.
4: Pues venga, si hay que votar, votamos por chupar cabeza.
0: Ahí, ahí.
4: Aunque la colita también está rica, ¿eh?
0: Oh, no sabrás, yo no digo nada, ¿eh? Madre mía, Carlos este. ¡Carlos, un abrazo! A ver, Maitechu de Osti dice, buenos días, Xavi, yo lo chupo todo. La cabeza y la colita. ¿Eso sirve? Venga, que ya estamos a mitad de semana. Buen día para todos. Vamos a ver, Maitechu. Eso es vicio. Estoy hablando de comida. ¿La cabeza o la cola? Un besazo. Ángel Caparrós dice, yo chupo cabeza y de qué forma. ¿En serio, Caparrós? ¿Te vuelves todo loca? Se vuelve loca Caparrós ahí chupando la cabeza. Lore, Lore de Asturias, Lore Gijón, dice, buen día, Xavi, cafeteros trastornados, yo rechupeteo la gamba, soy más de cabeza, dedico un temarraque de Fragma, a por el miércoles. Apunto cabeza por aquí. Me apunto Lore. Me pongo Fragma. Hola, venga, hoy me vais, me voy, hoy no me da tiempo, a las canciones, ya verás tú. A ver, me han dicho, ya lo he leído. A ver. Rochi Preciochi.
5: Ya vi esta vez, cuando te pongas el tanga del pollo, te tienes que poner sin nada. Los otros lados te los pusiste y los altos los calzones.
0: Es que, vamos, vale. Rosy, es que si no, no lo puedo rellenar, ¿eh? No se rellena, se cae.
6: Ángeles, ya sabemos, puede pasar cualquier cosa, lo mismo me puede poner una bonita, bonita de verdad, que cualquier canción que ya te puedas imaginar.
0: Que yo te pongo
6: Xavi,
0: una chula.
6: Nunca
0: no,
6: se
0: no.
6: sabe,
0: sí,
6: así que
0: sorpresa. No.
6: Vamos a esperar, a ver qué pasa.
0: Te pongo una chula, ya verás. Vale. Te voy a poner una chula.
6: Besitos, Ángeles.
0: Sí.
6: Tú no te desanimes, que en algún momento te dirás sí.
0: No.
6: Y ese día va a ser apoteósico.
0: Que no. Vale.

0: hay.
1: 633, oye, gallo. 633-862-041. Ay, vale. ¿Tú me chupas la cabeza o la cola? Pues yo os voy a decir una cosa, yo soy más de chupar la cabeza, sé. Sí, lo que pasa es que no puedo tocar la gamba, el crustáceo ese me da a mí como que no, ¿sabes? No, alergia. A mí me lo tienen que pelar.

chupa, dice. Estamos con el tetetérico del mi. Oye.

0: Xavi, si quieres nos juntamos todos los hombres y nos ponemos en los tanguillas y hacemos un calendario para navidades.
1: ¿Qué?
0: ¿No?
1: ¿Qué dices?
0: Porque para pedírselo a ella. No. Los pellejos colgando, las arrugas, las patas de gallo, tienen que echar por lo menos un año para arreglarse.
1: No,
0: prefiero que lo hagamos nosotros, no
1: pero,
0: mejor, ¿no?
1: Pero escucha, Carlos, que te están escuchando. Madre mía, oye, no es mala idea, ¿eh? Podemos preparar un calendario así para el 2027. ¡Uy! ¡Uy, uy, uy! ¿Ves cómo dice chupa, chupa? Es que esta canción es...
2: Xavi, eso es lo que hacía mi ex. Mi.
1: Y se lo quedó todo, ¿no?
3: Es mira que era mala.
1: Oye, pues mira, está para tu ex.
4: Buenos días, gente.
1: ¡Pacho!
4: ¿Cómo dicen que va? Buen día, Xavi.
1: Yeah.
4: Buen día, Ángeles. Buen día, Sarabel.
1: Yeah.
4: Buen día, chapatitos y chapatitas. Vamos arriba hoy con el...
1: Maldita
4: miércoles. Colillones. Bueno, a la pregunta, Xavi. Yo soy más bien de morder, Sí, de chuparlo, de morder.
1: ¿En serio?
4: Pero conozco gente que la chupa la cabeza y también el tronco también.
1: ¿En serio?
4: Pero bueno, no voy a decir nada. No voy a decir nada quién es. Vale. Bueno, te voy a pedir un tema. Hoy el chupachichi.
1: Chupachichi.
4: Te lo paso, ¿vale?
1: Madre
4: no sé
1: mía.
4: Si lo conocerás. Ya que estamos en la situación de estar de chupar, de esa, bueno, el chupachichi para todos y especialmente hoy se va a dedicar para mi amiga Sara Bente Zaragoza. ¿Vale?
1: Toma ya.
4: Bueno, el que tenga un día maravilloso, un miércoles estupendo.
1: ¡Ole!
4: Y abrazos para todos.
1: Toma ya.
4: ¡Vamos arriba, loco!
1: ¡Vamos arriba, loco! ¿Qué? ¿Oye? ¡Un abrazo, Pancho! Caparrón me dice, tienes que aprender a chupar sin manos. Mi madre es de loco.
5: ¿Qué dices?
1: Hombre, pero ¿cómo coges la gamba? No puede ser, ¿eh?
0: Venga, sí, vamos a hacer un calendario, todos en tanga, que yo me llevo todo el año preparando.
1: ¡Hombre, no!

0: Cuidadín, cuidadín. Pero has tenido muy buena idea. De hecho, se habló hace tiempo de un calendario.
1: Sí. Es verdad.
0: Pero escucha, en el 2028 lo hacemos nosotras. Y verás nuestros pellejos. ¿Vale, chicas? ¿Sí, no?

0: David Civera.
1: ¡Toma ya!
0: Que la tierra tiene buena suerte. Que la detengan.
1: ¡Calla,
0: que
1: calla!
0: Es una mentirosa, mala y peligrosa. Vale, vale, ya me callo.
1: ¡Calla, calla!
0: ¡Ay,
1: tocante!
0: De verdad. Oye, escucha. ¿Qué? Yo me apunto, ¿eh? Luego, si se hace una edición, editar fotos y... o a través de la IA.
1: Sí.
0: Yo perfecto, ¿eh?
1: ¡No!
0: Calendario de fotos.
1: No.
0: Cada chale adicto con su mote. Yo no tengo mote, pero mola.
1: Ziquel. ¿Con su ziquel?
0: Hombre, faltaría más, Eva, por favor. Que no es que me guste más ni menos, ¿eh? Tú habla como quieras. Rica. Que pases tu voz, tu sello personal.
1: Ay, vale. Ay, di que sí, di que sí. Di que sí. A ver, Carlos.
2: Ve con mandar la razón, como necesita un año para arreglarse. Venga, va, ya está, ya tenemos calendario ese.
1: Venga, va, va, va, ve, va a hacer un calendario, va.
3: Ver, pero el tanga para el calendario que tiene que ser en forma de elefante, el tanga, porque de los otros se queda peor. Mejor es en forma de elefante.
1: Escucha, yo tengo un gallo. Tengo un gallo, un tanga de esos de gallo, pero pasa que tiene el cuello partido, está para abajo.
4: Sí, el Calo de gorila, el Xavi de mono.
1: Oye,
4: mono
1: sapiens. ¿Qué Ramona?
4: El Farro de cebra. Calendario de puta madre.

0: dos a la vez, ¿eh? Pues eso, cafeteros, cafeteras, que hay más guasa. Es que me ha venido el cartero y tenía que hablar yo por el timbre. Que esto es muy moderno todo, ¿eh? A ver. Hoy, espera, que no soy...
1: Yo lo tengo de serpiente, no sé lo que quiso decirme la Rosy con eso.
0: No, oye, pues igual es una culebrilla lo que... no sé.
2: Felicidades para Jorge, el marido de Leti de Gijón.
0: Toma ya,
2: pase un buen día.
0: Di que sí, di que sí, toma ya. A ver, que nos quedan 2 minutos y medio, ¿eh? ¡Oy!

0: yo.
1: Bueno, ¿cómo va la cosa?
0: Va.
1: Yo me acabo de levantar hace nada.
0: ¿Qué dices?
1: O sea, hace, te lo voy a decir. Creo que eran, ha sonado el despertador dos veces o tres.
0: ¿Qué dices?
1: Y eran, creo que eran las 9:05, 9:10 cuando me he levantado. O sea, que ya ves el tiempo que llevo levantado.
0: Madre.
1: Pero bueno, lo primero es levantarme, ir al aseo, esto y lo otro.
0: Claro.
1: Y mandarte el mensajito.
0: ¡Ole! Por supuesto. ¡Ole!
1: Así que nada, un saludito a todos. Vale, que paséis un fantástico miércoles.
0: Sí, sí.
1: Vale, que estamos en nada al fin de semana. Lo tenemos allá a la vuelta de la esquina, familia. Esto está ahí ya. Lo tenemos ahí casi logrado, ¿eh?
0: Ya está, ya
1: increíble.
0: Está.
1: Y nada, hoy quiero, si puedes, pongas un temita de los míos, que tú ya sabes lo que me gusta.
0: Sí.
1: Vale, pero no de los tuyos, sino de los míos, ¿eh? Que te conozco, bacalao.
0: Ya,
1: venga,
0: ya.
1: Un abrazo a todos y que paséis un fantástico día, ¿eh?
0: Ya. Venga. Adiós, Santi. Madre mía, se nos va el tiempo.

0: Buenos días, Pastor Nao. Oye, que yo quiero votar. Todavía no son las 9:30.
1: Ha llegado justo.
0: A ver, yo chupo la cabeza, chupo la cola.
1: ¿Qué dice?
0: Yo chupo todo.
1: ¿Qué dice?
0: Todo lo que me venga, chupo yo. De la gamba, claro. De la gamba. Es que me encantan las gambas. Me encantan las gambas. Al ajillo también me encantan, ¿eh?
1: Ya,
0: a ver si alguno se da por enterado y me hace gambas al ajillo.
1: ¡Qué buena!
0: Ah, pero me gusta más la cola. Sí, eso.
1: La cola.
0: ¿Cabeza o cola? La colita, me gusta más la colita.
1: ¡Hala! Pues hasta, como está justo, te la acepto. ¡Hala, venga! Bueno, pues cafeteros, cafetera, vamos a ver. Los que chupan la cabeza han sido 27. Pero los que se chupan, digo, no, los que chupan la cola han sido 3. O sea que han ganado los que chupan la cabeza. ¡Ay, madre mía! ¡Hala! Que nos vamos con Gloria. Gloria desde Barcelona nos pide una pedazo de canción. Que pa' qué, pa' qué, pa' qué, pa' qué, pa' qué. Gloria, aquí la tienes. Esto se llama El día que toque tus manos. Los ecos de Zidane. Con la barba, con la...

¿cómo has dicho que se llama? El día que toque tus manos, los ecos de Zidano. No, no haga rima, no haga rima, por favor. Mari, Mari Sañores dice, oído cocina, Ana Suárez. Va a preparar, no, pero si

0: venga, si no, no me da tiempo. Y un montón de canciones, ¿eh? Hola, venga, nos vamos con Maravillas. Maravillas me pide esta canción del Arrebato. Se llama Daily Luna. Maravillas. Bueno, Mavi.
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2: Ese es mi Carlito, ¿ves? Ay, cómo te quiero, Carlito. Tú seguro que me las haces. El otro no, ese trastornado no me hace nada. Pero nada de nada. Carlito, espero las gambitas al ajillo. O unos espetos. ¡Qué buenos!
0: Váyate, la

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1: 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Ahora que nos vamos con Cristina. Cristina de Priego de Córdoba nos pide una canción de David Bowie. Aquí la tienes, Cristina. Maravillas, dice, gracias, he llegado a tiempo. ¿A qué?

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1: ¡Hala, que nos vamos con el único habitante de tu piel! ¡Melendi! ¿Quién nos lo pide? Nos lo pide Sarabel. Sarabel desde Zaragoza. Eso.
2: Las estrellas.
1: Buenos días, Xavi, Xaviadito. Soy Marta Patricia de Nerja. Si puedes, ponme una canción de Rosette. Gracias, guapo. A ti. Venga, luego te la pongo. Marta.

0: pan. Ay, y al mía. 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
1: Luis de Toledo nos pide esta canción que está sonando, que se llama Gloria, de Humberto Tocci. Tocci, se la dedica a Gloria, de Barcelona. Ahí la tienes, Gloria. Gloria, ¿te la sabes? Yo la voy a cantar, venga, va.

0: ya está, que lo pasamos de tiempo. Ay, madre mía. Ahora que vamos con Ana de Sabadell. La maquinera, le quiere dedicar la canción a Eve y Alicia. La de física y química, pues aquí la tienes, Ana la maquinera. ¡Besazo!
1: Xavi, a ver, la tirita que lleva así como resto de pasta de masilla de esta para madera, rollo color palisandro, esa es la que va detrás.
0: Ah, esa es la que va
1: detrás. La que va adelante es la que parece cola de esta blanca de esta del cole. Que cuando juntas en la yemita de los dedos y estiras parece eso, el hilito ese de azúcar.
0: Eso.
1: De las palomitas.
0: Eso.
1: Esa es la que va adelante, que ya me han aclarado, tío.

0: Día del coche eléctrico, no te digo nada, ¿sabes? A tomar por culo el rapa, pa, pa, pa, pa, pa. Y bienvenido el... Nos vamos al carajo, tío.
1: Eso no puede ser, ¿eh? No puede ser, Mario. No puede ser, ¿eh?

0: Menudo programa que te está saliendo hoy.
1: ¿Por qué?
0: La verdad, ¿eh? Sí. Es que suena David Bowie y digo, joder, se me podía haber ocurrido a mí esa. Qué
1: madre
0: buena,
1: mía,
0: qué
1: madre
0: buena.
1: Mía, visto, ¿eh?
0: Y luego sale Humberto Tocci y digo, sí, joder, esa tenía yo que haber pedido.
1: Bueno, ya la he puesto
0: así
1: yo.
0: Así que estás.
1: Sembrado.
0: Estáis eligiendo todo el mundo, por lo menos cosas, al menos, que me gustan un montón.
1: Ole, ole.
0: Temas que me gustan un montón.
1: Ole.
0: Está saliendo un programa maravilloso.
1: Muchas gracias, Jorge.

Pero buenos días, soy Lola de Elche y Soná. Hombre, Lola, bienvenida. Te voy a apuntar por aquí, Lola. Ay, Lola de Elche. Lola, Lolita, Lola. Hola, ya está apuntada. Lola, bienvenida. Ponte cómoda, ¿eh? Un besazo.

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1: Toma café. Ahora, que nos vamos con Rochi Preciochi. Me pedía la canción de Barrio. Encontrar esta Rosita, ¿vale? El Barrio Sésamo. No, Rosy, no, no, te voy a poner la tuya, que si no, no vea, ¿eh? Bueno, te voy a poner el barrio. ¡Ay, Rosy, que me he equivocado! ¡Me he equivocado! ¡Venga, Rosy, canta! Agarra el micrófono como tú solo sabes. Apriétalo ahí fuerte. Acércatela a la boca como si fuese la cabeza de una gamba. Y canta esta. ¡Orgullo! El barrio.

0: días, Xavi, hola. Cafetero y sonado.
1: ¡David, de Lillona!
2: ¡Ya tómate café! ¡Ya tómate café!
1: Miguelico de Yecla dice, ¡ole ese barrio!
3: Pues a mí si me fueras de habla de barrio Sésamo me gusta más.
1: Yo te la pongo, ¿eh? Carlos, que te ponga a ti lo que tú quieras.

Pachi, porque le he dicho que cante. Dice, no puedo, tengo la boca llena. ¿Qué estás, con la cabeza de la gamba o con la cola? ¡Pachi! Gracias, apañado. Gracias a ti, Roche. Ahora, que nos vamos con la siguiente canción. A ver, la siguiente canción se la quieren dedicar. Espera, aquí ya me apunta yo. A Cristina, a Sonia, a Lacri, a Saladel, a Tokiski, en caballo. Mari de San Llorenç. Me pide esta canción de Rem. Está guapísima esta canción. Losing My Relation. Oy, oy, oy, oy. Que en español quiere decir que sigas escuchando el primer café.

0: Oye, Tavi. Joder, ¿qué aire hace? Que igual vuelo hoy. Nada, que he oído a Pancho y como voy a cambiar el trabajo ya no voy a poder participar. Darle las gracias por su dedicatoria de canción. No me entero del título, pero seguro que hace alguna de las suyas con alguna letra rara.
1: Hombre, claro.
0: Venga, Pancho, vamos arriba, loco. A mí. Y feliz miércoles para todos, ¿vale?
1: Eso, eso.
0: Venga,
1: eso.
0: Que nos vamos a poner a trabajar todos.
1: Venga, ya, curra. A ver, Rochi Prechochi dice con las dos cosas: con la cola y con la cabeza. Bueno, bueno, bueno. Mari, San Llorenzo, besazos. Alberto Tordesillas dice 4 euros en Francia. Nos quejamos de los precios en España. Y las cabezas de las gambas me gusta chuparlas. Y hay que puntualizar. Ah, vale, vale, vale. 4 euros ese café en Francia. Madre mía.

0: Venga, ya está, ya está, ya está, que nos vamos a ir ya. A ver, iba a poner la de Mini Yo, pero se va a quedar a media, no la pongo, ¿vale? Os pongo esta, para que la escuchéis y reflexionéis un poquito. ¡Hala, que nos vemos después de la publi! Yo estaré por aquí, ¿vale? Paso lista. Cafeteros, cafeteras.
1: Que lo cambie.
0: Eso se llaman caminos que cruzan. Una letra preciosa.
1: Pero hay algo.
0: Pero se va a cortar, claro.

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1: Ahí está, hasta las 11. 11.05, ¿eh? Madre mía, madre mía. A ver, Ángeles me dice, ya adoro a mi amigo. Sí, Ángeles, que soy tu amigo. Pero más no. Bueno, pues eso, cafeteros, cafeteras. La última hora, que sigo con las canciones, que tengo aquí mogollón de canciones. Espera, que voy a quitar el aire, que me queda, al final me va a quedar cubito, que esto no puede ser. Pues eso, la siguiente canción, la de Minillo. Minillo nos pidió un pedazo de tema, a ver si acertaba, a ver, Minillo, esto se llama The Bad Touch, de Alex Di Rosso. Di Rosso, no roñoso.
2: 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Oh, ¡Xavi! Yeah. ¡Feliz día a todos los chaviaditos! ¡Cafeteris!
1: ¡Ay! ¡Maravilla!

0: A ver, Xavi, vamos a enviarle un saludito a mi amiga Sole, cuidadora de una abuelita que yo llevo.
1: Toma.
0: Que siempre nos escucha, pero nunca dice nada. Y quería que la saludáramos. Ojalá, saludada que la Sole. Buenos días, pásalo bien.
1: Venga, Sole.
0: Besito.
1: Eso, Sole. Un besazo, ¿eh?

0: dice, gracias maestro, gracias a ti, Menillo, muchas gracias, Menillo.
1: Hola, y qué marchoso sigue Menillo, ¿eh?
0: Menillo siempre, ¿eh?
1: Xavi, ponle otra.
0: No, ya con
1: una marcha, ya que está. Las no. Tierras tienen recién afiladas después de las vacaciones.
0: No, no, déjala ahí, déjala ahí, déjala ahí. Nos vamos con Noelia de Pucela, nos pide la canción del arrebato.

0: ya está, ya está. Venga, que nos vamos con Jorge. Jorge, desde Logroño, nos pide la canción de los Beatles. Ay, Jorge, seguro que esta te gusta. Ven por aquí, Raúl, dice otro cafecito. Oh, qué bonito, con un corazón y todo. Bueno, pues Jorge, aquí la tienes. Yellow Submarine.
1: Xavi, pobrecita, la Ángeles, ¿por qué no le pusiste ayer esta canción?
0: ¿Por qué no?
1: Con lo buena que es. ¿Y no quiere que encuentre novio?
0: ¿Eh?
1: Bueno, pues bueno, la escucharemos hoy.
0: Pero escucha.
1: Un poquito de retraso.
0: No. Ángeles me dice, ¿ves? Hoy sí, ¿eh? Búscame un hombre que me quiera. Claro, para mí no.

0: Javi,
1: ¿qué?
0: Hay una cosa que no sé si te he dicho, que soy Eva de Zaragoza.
1: ¿Ah?
0: ¿Sabes que solo me quedan 15 días de trabajar para coger vacaciones?
1: ¿Qué dices, no?
0: Y de días normales 21.
1: Sí.
0: Con lo cual, solo 15 días y me voy de vacaciones.
1: ¿Qué dices?
0: Y voy a Sabadell.
1: ¿Qué dices?

0: Xavi, ¿te pone Frarichi?
1: Hombre,
0: te
1: puedo poner Frarichi.
2: ¡Qué fiebre tengo, Blas! ¡Blas, tengo fiebre! ¡Tráeme un PCR! ¡Blas!
3: Me cago en Dios, el pesado este. ¡Que eres de corcho! ¡Que no puedes coger el coronavirus! ¡Cuántas veces te lo digo, coño!
4: Ay, por favor, no me pongas ese café con leche de máquina.
1: ¡Ay, Epi, Blas! ¡Madre mía! ¡Ay! Nos vamos con la siguiente. ¡Carol! ¡Carol G desde Valladolid! ¡G! ¡Carol G! ¡Valladolid G! ¡Nos pide canción de Juan Luis Guerra! ¡Pues aquí la tienes, Carol!

0: digas por aquí que vienes a Sabadell.
1: No.
0: ¿Por qué lo dices?
1: Pero
0: no
1: voy.
0: Que se entera el resultón.
1: Pero voy.
0: No tienes idea, Eva. No lo digas más.
1: No.
0: Porque a él se le olvidan las cosas.
1: ¿El qué?
0: No. No para que venga Xavi.
1: ¿El qué?
0: No.
1: ¿No? ¿Me quedo aquí?
0: Te digo en privado quién soy, para que no se entere el resultón.
1: ¡Qué ángeles!
2: Xavi, ¿qué pasa? Buenos días, ¿qué
1: tal
2: estáis?
1: Buenos días, ¿qué tal?
2: Trastornado.
1: Hombre.
2: Oye, nada, ya sabes que siempre que salgo de pesca te invito.
1: No.
2: No vienes nunca, pero yo te invito.
1: No.
2: Que sepas que me voy a ir de pesca otra vez.
1: No, que me quiere echar al suelo.
2: Vamos a ir a por respetos, ¿eh?
1: No,
2: y ya está.
1: No, que me quiere echar al suelo. No. Escucha, Sebas, anda, envíame lo que te he pedido, porfa. Nos vamos con Sara de Sabadell. Nos pide una canción de Da Igual. Se llama Cielo y Fuego. Aquí la tiene Sara. No, yo no voy a pescar. No, que me quiere echar al suelo.

0: ¡Ole, ole! ¡Muchas gracias!
1: ¡A ti! ¡A ti!
2: Ángeles, pero tranquila, que no pasa nada. Si el resultón, no, no, no. Entonces, no, no, no, no se entera de nada. No, no, no.
1: Claro, claro, claro, claro.
2: Que no se entera de nada, déjalo, déjalo.

0: Que seguimos, que vamos con la siguiente, que si no, no llego. Ay, madre mía. Benito de Hernani, los pies que está sonando. Se llama Dejando lo que éramos, Naru. Aquí la tienes, Benito.
1: Te gustaba ayer.
0: Pues muchas gracias, Sara y Xavi, por la canción. La primera vez que la escucho. Es que es nueva, Carlos Pepsi.

0: chula, ¿eh? Está chula. Ya está, ya está, ya está. Encima que el hombre tiene un detalle con las mujeres que... ¡Ay! De verdad.
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0: Hombre, aló.
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0: Sí, ya. Mari de Sabadell. Yo quiero dedicar esta canción a Ángeles, también de Sabadell. Álvaro García, persona vitamina. Ángeles, aquí tienes persona vitamina, ¿eh?

0: Sonia de Sevilla.
1: Buenos días, Xavi. Buenos días, cafetero. Buenos días, Xavi Adicto. Pues nada, hubiese elegido chupa la cabeza, pero también me gusta chupa los cuernos.
0: ¡Ay, los caracoles!
1: Y gracias, María Adoptada, por la canción. Besitos.

0: asturiana. Dice, me gustaría desear a todos los peques y no tan peques una buena vuelta al cole. A mí también. ¡Besazo!
1: Gracias, Mari. Venga, gracias.

0: ¡Basta! ¡Ay! Que ahora nos vamos con Ángeles, Ángeles Sabadell. Me pidió una canción para una persona especial. Me pidió una canción de Manuel Carrasco, Qué bonito es querer. Y se la quiere dedicar a esa persona especial, Ana Suárez, de Zaragoza.
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0: ¡Ole!
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0: ¡Ole!

0: Ángeles, muchísimas gracias. Afortunada yo de tener tu amistad.
1: ¡Ole!
0: Gracias, gracias, gracias.
1: ¡Ole, ole, ole, ole!
0: Te quiero muchísimo.
1: ¡Oy, oy, oy, oy, oy! ¡Qué bonito, qué bonito! Voy a sacar la canción, ¿eh? Si no, no me da tiempo. Ahora, nos vamos con Grillo, Grillo de Priego de Córdoba y Eva de Zaragoza. Pedía esa canción, Salta la gamba. Pues te pongo esta de Pomata, Montoya se lo...

0: está la gamba. ¡Ay! ¡Ay! La gamba. Chupa la cabeza de la gamba. La separas del cuerpo y haces eso de... a mí no me sale, yo no la chupo.
1: Yo escuchaba una canción por ahí que decía ¡salta la gamba! ¡Salta la gamba!

0: está chula, ¿eh? Tiene su, su puntazo, ¿eh? A ver, ¿cómo se hace, Sonia?
1: Por cierto, a lo que esta mañana habéis dicho del calendario para Navidad.
0: Sí.
1: Voy a decir como la Mari la tostada. No hay hue.
0: Ojo, ¿eh? Ojo, ¿eh?
2: Gracias a ti, Ana, cariño. Te quiero. Oh.

gran farro. Oh, a ver, nos vamos con la siguiente. Venga, Potrillos, Potrillos. Me pide la canción de los toreros muertos. Se llama Yo no me llamo Javier. Potrillo, aquí la tienes. Madre mía, el Potrillo lo que nos pide. Es que esto no es serio, ¿eh?

el próximo día te las cojo yo, porque no veas, ¿eh? Anda, vámonos con el Gorrión. A ver, Gorrión, ¿qué nos hace? Soy del sur, de Ecos del Rocío, Gorrión, aquí la tiene. Se la dedica a su señora esposa y a los tres gorrioncillos. ¡Tierra!

0: Sonia, que sí, que nos vamos un tax 14. 12 para los meses y 2 para los pagas extra.
1: Hombre, claro, las 2 pagas extra.
0: Venga, los 12 valientes.
1: Venga, yo el primero, venga, me apunto.
2: Gracias, Gorrión.
1: Vale, Gorrión, pues.
2: Venga, Xavi, tú también tienes que cantar ya eso, que tú ya eres del susto a mí.
1: Pues casi, casi ya, ¿eh? Alicia de fuera, nos pide lo que está sonando. El canario, no me pise, que llevo chancla.

siguiente. Oh, que no llegamos hoy, ¿eh? A ver, la siguiente. Dejemos huellas bonitas. Antoñito Molina, nos lo pide Lacri. Lacri desde Priego de Córdoba. Lacri, besazo.

0: Gracias, máquina.
1: Gracias a ti, Macri. Hola, ya está. Venga, vamos con la siguiente. También otra canción. Santi de Priego nos pide canción de Antonio Orozco. Te pongo esta, mi héroe.

0: ya está, que no llegamos, venga.
1: Al pan, hombre. Y al café,
0: ala,
1: el primer café con Xavi. Xavi.
0: Rosa de Santander. Una de las mías, sí, yo sé las que te gustan. Pero te voy a poner esta. A ver qué te parece, Rosa de Santander. Está chula también, ¿eh? Pues se llama Apache World Cry. Sí, y Xavi Session, ese. Eso, ay, eso, ese. Eso.

0: talla que o menos que estaba.
1: Hombre, hombre, o sea, seguramente que se ha reseteado y está mejor ahora. Hombre, eso siempre. ¡Hala! La fiesta no, no puede parar. Merchi de Antequera, ¡hala! ¿Qué quiere escuchar a Lunae? Pues aquí la tienes. Se llama Hipnotizada la canción, ¿eh? ¡Un besazo, Merchi! Camino a Barcelona. Oye, llevaré los pasaportes en regla y todo eso, ¿no?
0: Oh, Xavi, no me gusta.
1: ¿No?
0: Me encanta. Oh,
1: vale,
0: qué bonita,
1: vale.
0: Qué bonita, qué bonita. Por favor, súbelo, súbelo. Gracias, Xavi. Un beso enorme.
1: ¡Besazo! Ángeles dice, ¿ves qué chula? Yo sabía que la ponía chula. Está chula, está chula.

0: Espera, saludos, Xavi Boray. Vuelo ya a Málaga, Málaga Virgen.
1: ¡Hoy!
0: Málaga, Badajoz.
1: ¡Hoy!
0: Y si puede ser, Córdoba.
1: ¡Ole!
0: Fin de semana, tope.
1: ¡Ole! Pásate por Pliego, Juanjo. Juanjo Colmena, pásate por Pliego que vas a flipar. ¡Un abrazo, compañero! Oye, estoy sin café, sin agua.

0: que nos vamos con la siguiente, que si no, no llego, ¿eh? A ver, Marcus, me pide una canción de Estopa.
1: 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No recuerdo yo muy bien por qué.

0: Ya está. Nos vamos con Lore.
1: Lore la asturiana.
0: Nos pide canción de Fragma. Aquí la tienes, Tocas Miracle.

0: Justo estaba pensando en ti ahora, Juanjo.
1: ¿Qué dices?
0: Iba a escribir.
1: ¿En serio?
0: Venga, disfruta, que te lo mereces. Qué grande eres. Besazo en la frente.
1: Uy.
0: Ángeles, venga, que te recojo. ¿Tienes café y agua?
1: Uy.
0: Ya vamos, chao.
1: Madre mía, de verdad,
0: Esto lo abre.
1: Esto no es serio, ¿eh?

gracias. Gracias a ti, Lore. Vamos, que los pillan todos. Hala, por la siguiente. Venga, que si no, no llegamos, ¿eh? Pancho, Pancho le quiere que haga esta canción a Sarabel, el chupachichi.

0: mami dice ole, ole Neos.
1: Muchas gracias, Sara bonita. Pero veo mejor que vayas tú, si acaso con Mari. Yo no soy bien recibida. No te abriría la puerta si vas conmigo, ¿eh?
0: No. No abro, no abro. Eva María de Priego dice, ¿puedes mandar un saludo para mis padres y mi hermano que están escuchando todos los días? Hombre, claro que sí. Un saludo para los papis y los hermanos de Eva María. Se llama Paulino, Ancarni y Antonio. Oye, un abrazo, un besazo para vosotros.
1: Vaya canción, el chupachichi.
0: Yo no digo nada, que el otro se sabe. No digo nada. Chichi, ya está, que no llegamos. Venga, la siguiente, madre mía.
2: Pero por Dios, por favor, estas canciones, ¿de dónde las saca la gente? Pero por favor, el chupaquí. Ay, por chichi. Favor, por favor. Ay, por favor.
0: El chupachichi. Vaya tela. Bueno, Santi Gallego, aquí la tienes. Te vi correr.

0: Marisa, canta, canta, que no puedo. Canta el chupachichi, anda.
1: ¡Chupachichi! Hala, venga, ya está, ya está. La siguiente que no llegamos, hala. La siguiente es Caparrós. Caparrós me pidió la canción que se la quiere dedicar a su niña. Esto se llama Señor Zapatores, el barrio.
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1: ¡Ay! ¡Ay, ay, ay!
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1: Santi Gallego dice, ¡te mazo!
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1: ¡Pancho! ¡No se oye! ¡No se oye, Pancho! ¡Oh, qué pena! ¡No se oye!
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1: Caparrós dice: ¡te marraco!
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4: ¡te marraco! ¡Ole, Caparrós! ¡Qué arte tienes!
1: ¡Ole! Pues ya está. Pero ya tengo que quitar. Ya se termina, ¿vale? ¡Vámonos con Marta! Marta de Nerja, que nos ha pedido un tema de Rosetta. Aquí lo tienes. Y con esto termino, ¿eh? ¡Ya es el último! ¡Un cachito!

0: nada, que nos vamos. ¡Ay, madre mía! ¡Ay! Pero bueno, las he puesto todas, ¿eh? Bueno, pues cafeteros, cafeteras, hora de deciros adiós, de daros las gracias, todo eso y tal, que lo pasamos muy bien, que ya es miércoles y ha pasado el día. Pero bueno, ya sabéis, mañana jueves, pasado viernes, llega el fin de semana que pasa volando, ¿a que sí, no? Pues eso, cafeteros, cafeteras, gracias, mil gracias por estar ahí, ya sabes. No te enfades con nadie, vive la vida.
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0: y hasta mañana.

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4: Son las 11, las 10 en Canarias. 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

De verdad que tiene mucho mérito que estés ahí al otro lado escuchando, porque aquí no regalamos ningún iPhone 18 ni regalamos absolutamente nada, porque no tenemos ni presupuesto para locutor. Por eso estoy yo aquí presentando, porque no hay otra, ¿eh? No tenemos para más. Alex Warren con ese Rescue es el nuevo single que suena aquí en tu radio favorita. ¿Qué tal? ¿Cómo estás? Yo soy Raúl Fernández, esto es All My Hits. Llega por aquí la música de Elena Rose, la artista a la que te estamos presentando en las últimas semanas. También en nada Sofía Reyes, BTS, la música de Another, Marshmello, Ana Mena y mucho más.

Favorita aquí en Oh My Hits, llegan por aquí BTS con uno de sus temazos. Los artistas que han plantado cara a los Grammy dicen que este año no se postulan a la nueva edición. Dicen que esperan que la música pueda ser escuchada y apreciada por lo que es, en lugar de ser dividida por región o por idioma. No les ha gustado la categoría de K-Pop. Dicen que quieren ganar un Grammy en general, no un Grammy destinado al K-Pop, sino competir con el resto de artistas. Wow.

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la música de Dana con ese Si se acaba el mundo. Y este fin de semana es fin de semana de Fórmula 1, además en nuestro país con estreno del nuevo circuito en Madrid. Le han llamado Mad Ring. Esto como el Red Bull Ring, pero Mad Ring, bueno, no sé, un nombre un poquito desafortunado. El caso es que al lado de la Fórmula 1 suelen aparecer diferentes eventos, sobre todo de música electrónica, y en Madrid ya tenemos el nuestro. Se llama Lab 57, será el 12 de este mes de septiembre en la Universidad Autónoma de Madrid, y entre otros cabezas de cartel están nuestros próximos invitados. Another con este Talk to You.

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Piso 21 con ese regalito. Y en nada, abrimos una nueva hora de éxitos con Aitana, que en uno de sus conciertos ha confundido un micrófono con un peine. En nada te lo cuento.

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3: Buenos días. Hoy jueves en la provincia de León suben ligeramente las temperaturas. Los termómetros marcarán máximas de 34 grados en Bembibre y en Ponferrada, 32 grados en León y en Astorga y 31 en Villablino. Predominará el tiempo estable con ambiente soleado y cielo poco nuboso. Por la noche en la...
4: Son las 12, las 11 en Canarias. 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

Sonado de este año 2026, superestrella, la música de Aitana, que está cerrando su etapa en España con Cuarto Azul World Tour, con los últimos conciertos en Barcelona, y precisamente ahí ha protagonizado uno de los momentos divertidos y virales de los últimos días. Pues estaba Aitana cepillándose el pelo en un momento del concierto y quiso seguir hablando con su público. Instintivamente cogió el cepillo con el que se estaba peinando como si fuera el micrófono. Lo ha comentado en redes sociales diciendo que lleva tantos años cantando en su habitación con un cepillo de estos de cepillarte el pelo que ya confundía el micrófono con el cepillo. Aitana, con ella hemos abierto una nueva hora de éxitos. ¿Qué tal? ¿Cómo estás? Bienvenido, bienvenida. Yo soy Raúl Fernández y aquí abrimos la última hora de Oh My Hits en este miércoles.

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Por eso la empezamos a pinchar aquí en Oh My Hits con este Bobo, un artista que tiene mucho que decir en la música en nuestro país. Se llama Paula Cups, quédate con su nombre. Nada, suena por aquí Camila Cabello, también parte del disco Más y mucho más. Antes llega Dana con este Todos para mí, uno de los éxitos que te estoy pinchando en las últimas semanas aquí.

música de Purple Disco Machine. En nada tengo por aquí preparada también a Rihanna. Y no, no es nueva música la que tengo de ella. Ya me gustaría a mí que presentarte algo nuevo. Ojalá no me jubile antes de que Rihanna saque nuevo single. Lo que sí tengo preparado es mucha música, muchos éxitos. Y uno de sus mayores éxitos, uno de los grandes de su carrera, que vamos a rescatar aquí en Oh My Hits. También Alex Warren, Somber y mucha más música para acompañarte. Sí, sí, a ti que tienes la radio puesta. Mil gracias por conectarte, por cierto. Sube el volumen y disfrutamos de estar juntos.

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y sigo envejeciendo y me siguen saliendo canas desde la primera vez que dije en algún sitio, alguna vez dije eso de Rihanna va a volver con nueva música y aquí seguimos esperando. A mí me siguen saliendo canas, así seguimos. Diamonds, ese temazo de Rihanna, ese recuerdo, y sigue la música aquí en Oh My Hits.

la música de Somber. Con esto casi casi me voy marchando en este miércoles. Eso sí, te quedas en muy buena compañía, como siempre aquí en la radio número uno. Mañana vuelvo, ¿eh? A la misma hora. Y no, no es una amenaza. Esto es Oh My Hits. Sé feliz, que la música te acompañe.

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4: Es la 1:12 en Canarias.
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4: Son las dos, la una en Canarias.
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4: Son las 3, las 2 en Canarias.
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4: Son las 4, las 3 en Canarias. 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
4: Son las 5, las 4 en Canarias. 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
4: Son las 6, las 5 en Canarias.
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8: Son las 7, las 6 en Canarias. 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
5: Las 8, las 7 en Canarias. 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
5: Son las 10, las 9 en Canarias. 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
4: Son las 11, las 10 en Canarias.
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4: Son las 12, las 11 en Canarias. 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
4: Es la 1, 12 en Canarias.
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4: Son las dos, la una en Canarias.
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